es la ley en ese música internacional, 8:06 minutitos, y vamos saludando a toda la familia de González. Saluditos muy especial. También un saludo me piden para la cumpleañera Denise, que cumplió años el día de ayer. Felicidades, 14 añitos, y que cumpla muchos, muchos más. Saludos también para mi mamá María, me dicen a través de la ley NC, que vino de visita de México. Claro que sí, bendiciones, que lo disfrute. Saludos también para Dario, Oscar y Antonio. Y ahorita volvemos con más saluditos porque tenemos varios. La ley NC, nuestro Facebook. Saludos también para Juan López y para Ventura, que dice que desde su casa no se pierde nada de música internacional. Nos vamos con algo de Kali Uchis. Esto es Telepatía. Y ya les vengo contando qué regalito hay esta semana en la ley NC.

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es la Ley NC y nosotros les vamos contando que esta semanita se puede ganar boletos para este sábado para irse al Evolution Nightclub para ver a los Darreyes de la Sierra, Cuisillos y Ayudantes del Rancho. Los boletos están a la venta en boletaje.com o si no, escuche a su locutor preferido para ver qué dinámicas, qué concursos les dan para que usted pueda participar y ganarse sus entradas. Nos vamos con algo de Dominic Marce. Esto se llama Tú Fuiste y Serás. Y ya volvemos porque tenemos canción de estreno y también otras cositas en la Ley NC.

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es música internacional de la Ley NC. Nosotros nos vamos saludando a Pablo. También para Julio, que quiere saludar a Diana, o Dianira, perdón. Saludos también para Adrián y a toda la gente que nos escucha de Kinston. Saluditos, muy especial. También para la gente que nos escucha de Roxborough, me dicen. Y nosotros todos los lunes, aproximadamente a esta hora, tenemos una canción de estreno. Y ustedes me tienen que dejar saber a través de La Ley NC, nuestro Facebook, arroba NC La Ley, nuestro Instagram, si se queda la canción o no se queda. ¿Qué opina de esta cancioncita? Se llama Mi Reina y es de Charlie Cruz, sonando aquí en La Ley NC.

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música internacional de la ley N6. Son las 8:45 minutos. Desafortunadamente ya llegó el momento de despedirnos con los últimos saluditos para Carlos García, que nos escucha desde Franklinton, y también me dicen para Neri Flores. Claro que sí, que la quieren muchísimo. Y nosotros nos vamos despidiendo con algo de Eladio Carrión, también avisándoles que esta semana se puede ganar tarjetas de regalo para toda madre. Y recuerde que cada viernes hay banda desde las 10 de la noche, así que no falten. Nosotros nos vamos con esto que se llama Polaroid. Que tengan linda noche. Sueñen con los angelitos. Mi nombre es Jessie. Y sigan escuchando La Ley NC.

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1: Hola papacito, ¿cómo está?
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0: la Joaquín.
1: Muchas gracias.
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1: Muy buenos días, amigos de La Que Manda. ¿Cómo están? Bienvenidos al despertador de martes. Ya es 14 de julio del 2026. ¿Cómo están? Espero que estén bien, contentos, tranquilos, descansados, con ganas de pasarla bien, porque hoy además arrancan las semifinales de la Copa del Mundo. Sí, aquellas semifinales en donde yo le dije antes del arranque del Mundial que íbamos a tener a Francia, España, pero también le dije que íbamos a tener a México. Ay, ay, ay, lo que hubiera sido, lo que hubiese sido. Ay, ¿se imaginan el pachangón? Pero bueno, es martes, tenemos regalitos, tenemos sorpresas. Recuerden que este sábado se presentan en Evolution Music Hall de Wilson Dareyes de la Sierra, Banda Cuisillos y Los Ayudantes del Rancho. Si usted quiere boletos, pendientes, porque tenemos boletos aquí gratis en la radio que manda, ¿eh? Para que se ponga bien trucha, participe y gane con nosotros. Vamos a arrancar con algo de Mándala del Valle, algo nuevecito aquí en La Que Manda. Y regresamos para contarle cuáles son las 5 de esta mañana. Muy buenos días, somos La Ley NC.
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1: 5 de la mañana con 47 minutos. Nos vamos con las 5 del día de hoy. Comenzamos en Wilson, donde una mujer resultó gravemente herida y dos agentes de la policía recibieron disparos durante un tiroteo ocurrido ayer por la mañana en el Palacio de Justicia del Condado de Wilson. Según la oficina del sheriff, el tiroteo se produjo alrededor de las 10:40 de la mañana. En una conferencia de prensa que dieron ayer por la tarde, la policía informó que una joven de 19 años recibió un disparo en el exterior del edificio judicial. Ella se encuentra en estado crítico en el hospital. Los investigadores creen que el tiroteo fue un acto de represalia relacionado con la investigación de la muerte a tiros de un adolescente hace 3 semanas en Wilson. La mujer herida es familiar del sospechoso de asesinato de aquel caso, según los agentes del sheriff. Cuando los agentes acudieron al lugar, el sospechoso intercambió disparos con ellos antes de huir de la escena. Un agente de la policía de Wilson y un ayudante del sheriff fueron heridos de bala durante el intercambio de disparos. El agente fue llevado al centro médico de ECU y se espera que se recupere también. Se espera que el ayudante del sheriff se pueda restablecer de sus heridas de manera satisfactoria. El sospechoso, Abdul Karim Mustafa, de 21 años, fue localizado cerca de la zona del tiroteo y puesto bajo custodia. 21 años, imagínese usted. Ahora enfrenta numerosos cargos, incluido el de intento de asesinato en primer grado. Las autoridades indicaron que el tiroteo estaba relacionado con la muerte ocurrida hace unas semanas de Ladarius Simmons, de 16 años, y estudiante de la escuela secundaria Fike, quien fue asesinado a tiros en la Spruce Street. James Hines, que tenía 17 años en aquel momento, fue detenido y acusado de asesinato. ¿Cómo la ven?

En el número 2, le cuento que un menor resultó herido durante una gran concentración de personas en el Braswell Park en Tarboro. Los investigadores señalaron que el menor presentaba laceraciones y fue llevado a ECU Health para recibir tratamiento. Una mujer afirmó que su hijo de 16 años fue quien resultó herido. Dijo que el joven se está recuperando de las lesiones. Asegura que tienen un video en el que se ven 4 o 5 personas en el lugar. Aparentemente, pues estos jóvenes agredieron a su hijo sin deberla ni temerla. La mujer dijo a la policía que estos eventos que concentran a tantos jóvenes derivan en violencia muy rápido y ponen a todo mundo en peligro. Ahora los investigadores, perdón, están trabajando para obtener ese material y tratar de identificar a los responsables. Mientras tanto, en ciudades como en Raleigh, se sigue estudiando la posibilidad de poner un toque de queda para los jóvenes. Lo cual me parece bien. Si usted tiene menos de 18 años, 16, 17, 15 años, ¿qué está haciendo en la calle tan tarde y reunidos en bolitas? Nada más andan buscando problemas la mayoría de las veces. En la número 3, un hombre de Greensboro enfrenta cargos por delitos graves relacionados con una exhibición indecente. Las autoridades afirman que se exhibió frente a una tienda TJ Maxx mientras había un menor cerca. James Robert Bell fue acusado de exhibición indecente en presencia de un menor, según muestran los documentos judiciales. Todo esto en la tienda ubicada en la West Wendover Avenue. Este hombre afortunadamente fue detenido y se encuentra en el condado de Guilford en la cárcel con una fianza de $5,000. Yo le hubiera dado 5 millones, ándale, por cochinón. ¿Te quieres exhibir? Exhíbete en el bote con güeyes de tu edad, a ver si es cierto. En la número 4 le cuento que tras una jornada de cielos nublados el día de ayer, bueno, el día de hoy comenzará de la misma manera. La nubosidad, dicen, va a disminuir según avance el día. Las temperaturas subirán alcanzando entre los 85 y los 89 grados Fahrenheit. Los niveles de humedad también descenderán ligeramente, especialmente en la zona del Triángulo y hacia el norte. Bueno, para mañana se espera un ambiente más seco y caluroso, con cielos mayormente despejados, con máximas en 95. El jueves, mucho calor. Temperaturas máximas entre 95 y 100, con el cielo parcialmente nublado. Además, el pronóstico nos indica un aumento de las temperaturas hacia mediados y finales de la semana. Un sistema de alta presión se está fortaleciendo sobre el centro de los Estados Unidos a lo largo de la semana. Y estos restos, ¿no?, los restos de este sistema se van a desplazar hacia el este, regresando el calor intenso a Carolina del Norte. Y terminamos con información deportiva. Hoy arrancan las semifinales de la Copa del Mundo a las 3 de la tarde. Francia estará jugando contra la selección de España. ¡Buen partido! Ojalá que no nos decepcionen. Sobre todo España, ¿no?, que no ha hecho un gran torneo. Pero está en semifinales. Le ha bastado para sacar los resultados. ¡Vámonos con algo de Lenin Ramírez! Usted ya está bien informado aquí en La Que Manda.

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2: Saludos, soy Florentino Mesa con Minuto 60. Testigos detenidos contradicen la versión oficial sobre la muerte de un inmigrante mexicano baleado por agentes de ICE en Houston. Canadá y Estados Unidos inauguran a finales de julio el nuevo puente internacional Gordie Howe tras superar meses de incertidumbre. El gobierno de Estados Unidos extiende hasta el 24 de julio el TPS para cerca de 350.000 haitianos y mantiene vigente su permiso de trabajo. Los tres hombres que acompañaban al inmigrante mexicano Lorenzo Salgado Araújo cuando murió baleado por un agente de ICE contradijeron la versión del gobierno y aseguraron que la víctima nunca intentó atropellar a un funcionario federal. Testigos que permanecen recluidos en un centro migratorio afirmaron por medio de su abogado que ningún agente se encontraba frente a la camioneta ni estuvo en peligro cuando comenzaron los disparos. El Departamento de Seguridad Nacional sostiene que Salgado aceleró el vehículo durante un operativo y que el agente abrió fuego en defensa propia. Sin embargo, el abogado Hugo Valdés afirmó que los tres ocupantes coinciden plenamente en que el funcionario disparó desde un costado sin encontrarse en la trayectoria del automóvil. Salgado, de 52 años, no era el objetivo original del operativo y se dirigía a trabajar cuando fue interceptado en Houston. Las autoridades todavía no han divulgado imágenes del momento del tiroteo, mientras aumentan los reclamos para que se realice una investigación independiente sobre la actuación de ICE. Esto es Minuto 60.
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2: Seguimos en Minuto 60. Los gobiernos de Canadá, el estado de Michigan y de Estados Unidos acordaron abrir al tráfico el puente internacional Gordie Howe el próximo 27 de julio, luego de aplazar recientemente su inauguración. La nueva conexión fortalecerá el comercio entre ambos países y, según las autoridades, generará miles de millones de dólares en actividad económica durante las próximas décadas gracias al flujo de negocios en la región. Estas fueron las noticias de la hora.
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bizcochos! ¿Cómo están? Bienvenidos a los que apenas van entrando en sintonía, los que apenas van abriendo los ojitos, los que ya se van subiendo a la camioneta, van rumbo al trabajo. ¡Ay, ay, ay! Los que ya están llegando a la chamba. ¡Bienvenidos, hombre! Que les vaya bien fregón esta mañana, que todo les salga chulo, coquetón. Que vayan a tiempo, sobre todo, ¿no? Ya llegando a tiempo, ya va, llevas la de gana. Porque si te empieza a hacer un poquito tarde y todo se va recorriendo, te empiezas a frustrar desde temprano. Pero bueno, en esta hora, mis queridos amigos, vamos a estar hablando de el Día Nacional del Mac and Cheese. Que digo, es rico, a mí me gustaba mucho cuando vivíamos en México, pero no lo consumíamos tanto como cuando llegas aquí a los Estados Unidos y en todos lados, ¿no? O sea, es infaltable en la dieta de las escuelas. Mac and cheese, mac and cheese, mac and cheese. Vamos a hablar de eso también. Es el día de apreciación de un animalito muy importante. Ya vengo y le cuento por qué es así de importante. Además, le traigo un gran bombazo para ponerlo a bailar desde temprano. Para que se vaya sacudiendo la flojera. Y se vaya preparando para darle con Tokio, Japón y China este rico martes. No le cambie, que viene también el primer reporte de tráfico de la mañana, sí señor. Aquí en el despertador de la quemada.

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1: 6 de la mañana, 12 minutos, 6:12. Nos vamos con el primer reporte de esta mañana. Le cuento que en el Triángulo Cébulo, Nigel Raleigh, Chapo Hill, Durham, se ven bien, no hay nada que reportarles. En el Triad también la cosa pinta bien. Burlington, Greensboro, Winston-Salem, High Point, todo en perfectas condiciones. 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

sin tu amor, vagón chicano, pero es martes. Y también sin tu amor, chiquilla hermosa. Hoy, martes, es el día de apreciación de las vacas. Una buena oportunidad para reconocer a uno de los animales que más ha contribuido al desarrollo de la humanidad, mis amigos. Le cuento que las vacas nos proporcionan mucho más que carne. También producen leche, queso, mantequilla, yogur y otros alimentos que forman parte de la dieta de millones de personas todos los días, ¿eh? Además, de su piel se obtiene cuero para fabricar zapatos, cinturones, bolsas, ¿sí? Y muchos otros productos que usted utiliza a diario. En la agricultura, también desempeñan un papel importante, porque su estiércol se utiliza como fertilizante natural y en muchas regiones del mundo todavía hay vacas que ayudan en labores del campo. Pero también existe un debate importante sobre su impacto ambiental, ya que las vacas producen metano, un gas de efecto invernadero que es mucho más potente que el dióxido de carbono para atrapar calor en la atmósfera. Cada vaca puede emitir alrededor de 70 a 120 kilogramos de metano al año, principalmente durante el proceso de digestión. La ganadería es responsable de una parte importante de las emisiones mundiales de gases de efecto invernadero, aunque no todas las explotaciones tienen el mismo impacto. Hoy, por ejemplo, en día se investigan soluciones para mejorar la alimentación del ganado, usar aditivos que reduzcan este gas metano e implementar prácticas de manejo más sostenibles. Pero aquí les van los datos curiosos. Las vacas, por si usted no lo sabía, tienen muy buena memoria. Son capaces de reconocer a otras vacas y también a personas durante mucho tiempo. Además, forman amistades dentro de su rebaño y muestran signos de estrés cuando son separadas de sus compañeras favoritas. Así que hoy vale la pena reconocer que las vacas han sido fundamentales para la alimentación, la economía y la agricultura. No de hoy, no de ayer, no de antier, sino de miles de años. Y el reto para el futuro es encontrar formas de seguir aprovechando sus beneficios mientras reducimos su impacto ambiental. Ahora, le pregunto a usted, si tuviera que elegir solamente un producto derivado de la vaca para el resto de su vida, ¿con cuál se quedaría? ¿La leche? ¿El queso? ¿La carne? ¿Helado? ¿Mantequilla? ¿Usted con cuál se queda? Déjeme saber a través de Facebook en La Ley NC. Mientras tanto, nos vamos con algo de Cañaveral y Marisela, aquí en La Que Manda.

0: La dama de hierro, Marisela, Humberto Pavón.
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2: 6:25 de la mañana. Llegó el momento de irnos con el bombazo del día de hoy. Hoy que es el día de apreciación a las vaquitas, mis queridos amigos, pues no podíamos irnos con otra canción que no sea esta. Es una canción de 1999. Algo de mis compadres de Mala Fe. La canción La Vaca. Y la escuchas aquí en La Que Manda.

36. Hoy es el día del mac and cheese o los macarrones con queso. Uno de los platillos más populares de los Estados Unidos, también económicos, ¿no? Pero la historia comenzó mucho antes que los Estados Unidos. Sus orígenes se remontan a Europa, donde en el siglo XIV ya existían recetas de pastas con queso. Sin embargo, quien ayudó a popularizarlo en los Estados Unidos fue el tercer presidente del país, Thomas Jefferson. Le cuento que, según la historia, durante un viaje a Italia y a Francia, él quedó fascinado con este platillo. Llevó una máquina para hacer pasta a su casa, allá en Virginia, y llegó a servir macarrones con queso en una cena oficial en la Casa Blanca en el año de 1802. Muchas décadas más tarde, en el año de 1937, la empresa Kraft lanzó su famosa caja de mac and cheese instantáneo. Y fue un éxito enorme, especialmente durante la Gran Depresión, porque el mac and cheese era muy económico, llenador y muy fácil de preparar. Desde entonces, se ha convertido en un clásico de la cocina aquí en el gabacho. Ahora, ¿es nutritivo o no?, se preguntará usted. Bueno, una taza de mac and cheese aporta entre 300 y 400 calorías, de 10 a 15 gramos de proteína, una buena cantidad de calcio gracias al queso, pero también suele contener bastante sodio, bastantes sales y grasas saturadas, especialmente en las versiones comerciales. Ahora, si usted lo prepara en casa con queso natural, leche baja en grasa y se le agregan verduras como brócoli, espinacas o chícharo, puede ser una opción mucho más equilibrada. Ahora, aquí le va un dato curioso. Aquí en el gabacho se consumen más de 1 millón de cajas de mac and cheese de Kraft cada día. Más de 1 millón al día. Y millones de familias lo consideran un platillo de infancia. Uno de los mayores ejemplos de la comida confort, que le llaman. Una comida que brinda sensación de bienestar y también nostalgia, porque nos recuerda cuando éramos niños, cuando iban ustedes a la escuela, ¿no? Ahora aquí los niños, ¿no?, que te dicen, así me pasó con mi hija. Cuando entró a la escuela, digo, en casita, pues comía lo que comemos todos los días, ¿no? Un sopecito, unas enchiladas, unos taquitos, ¿no?, un pambazo, un guarache. Pues como somos en la cocina latinoamericana, ¿no?, mexicana principalmente también. Le vas variando todos los días. Bueno, pues cuando entró a la escuela, ya lo único que quería era mac and cheese y chicken nuggets. Afortunadamente, le duró una semana el antojito porque, nada, aquí no hay mac and cheese ni nuggets. Aquí, aviéntese de una vez sus huevitos revueltos, porque es lo que vamos a desayunar, con unos frijolitos de la olla. ¡Ah, chulada! Pero bueno, ahí está el día del mac and cheese. Si a usted le gusta, disfrútelo. Es rico, es delicioso y sobre todo económico. ¡Memo Garza! 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
1: En 6 de la mañana con 43 minutos. Nos vamos con el reporte. El segundo de la mañana le cuento que en el Triad, en Burlington, Greensboro, Winston-Salem, la cosa pinta bien, pinta bonito, pinta chulo. No hay complicaciones, no hay accidentes. Tampoco en el Triángulo, en donde Durham, Chapel Hill, Morrisville, Cary, Raleigh, Apex, Fuquay, Barina, Clayton, Wendell, Zebulon, todo. Se ve muy bien y ojalá continúe así el resto de la mañana. 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

6:51 de la mañana. Vamos a ver qué nos cuentan a través de las redes sociales. Buenos días, Chiquilín. Dice Fabián Villanueva, hoy que es día de las vacas, estoy aquí escuchando la perrona, la que manda. Y bueno, te cuento que yo elegiría, digo, si me tengo que quedar con algo de las vacas, con la carne. Saludos desde West Columbia, Carolina del Sur. Ah, gracias, mi querido Fabián. ¡Buenos días, Chiquilín! ¡Saluditos, dicen de ese lado! Si yo tuviera que elegir algo con qué quedarme, sin lugar a dudas me quedaría con el helado. Y más si es de vainilla, ¿eh? ¿Ah? Saludos al compa Joe. Chiquilín, buenos días, feliz martes. Saludos para el Gerber. Felicidades por su día. ¡Hoy, día de la vaca, mi Gerber! Dicen, buenos días, Chiquilín. Quiero mandar un saludo a mi amigo el Moch, de parte del Chilango. Buenos días, carnalito. Ponte la de la vaca loca. Ya pusimos la vaca. Ahorita que venga Nabil, le ponemos otra de vaquita, ¿eh? ¡Saludos, Chiquilín! Trabajando y escuchándote como siempre. Saludos y bendiciones, dice el italiano Junior. Por acá dicen, Chiquilín, yo me quedo con la carne. Sí, señor, te invito a un asado. Ustedes digan cuándo. Ustedes digan cuándo. Y se arma el asado. ¡Buenos días, Chiquilín! Si tuviera que quedarme con algo, pues con la piel, ¿no? Para vestirnos y para traer unas buenas bolsas. ¡Ay, güey! ¡Saludos, Anita! ¡Chiquilín! ¿Qué pasó? ¿Y quién se queda con la leche, no? ¡Saludos a mi compa Jorge! A él le encanta la leche de vaca. 6:53 de la mañana. Les cuento que este jueves andaré en la calle junto con mi querida Jackie y el buen Sam. Estaremos en la última parada de la fiebre del boleto de oro. ¿Qué creen? Ya se fue el boleto ganador de los $1,000, pero todavía nos quedan muchos regalos, entre ellos una televisión, sí, una pantalla, una televisión inteligente. Así que pónganse al tiro, los espero este jueves a partir de las 11:30 de la mañana en el 1110 Huffman Mill Road en Burlington. 1110 Huffman Mill Road en Burlington. Allí estaremos con certificados de gasolina, toallas para playa, playeras, jerseys de fútbol y mucho, mucho más a partir de las 11:30 de la mañana. Las primeras 50 personas en llegar serán las primeras en llevarse estos boletitos y ya, se va todo. Todos los regalos se tienen que ir. Así que los espero este juevesito, ¿eh? Vámonos cerrando la hora con algo de Los Ángeles Azules y Julieta Venegas y regresamos con la tóxica número uno de Raleigh, de North Carolina y de toda la costa este. Nabil Verduzco aquí en La Que Manda.

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2: ¿Qué tal? ¿Cómo les va? Mi nombre es Juan Arango y estas son las noticias de la hora. Estados Unidos reanuda los ataques contra Irán y Donald Trump afirma que la guerra avanza muy rápido. Designan a la hermana de Lindsey Graham para ocupar su escaño en el Senado, dice el gobernador de Carolina del Sur. Reportan al menos 10 muertos tras un choque múltiple en una autopista de México. Dos petroleros de los Emiratos Árabes fueron alcanzados por misiles iraníes en la parte sur del Estrecho de Hormuz, matando un tripulante, esto según el Ministerio de Defensa de ese país. Los petroleros Al-Bayya y Mombasa fueron alcanzados mientras se encontraban en aguas territoriales omaníes y un tripulante indio a bordo del segundo murió, según el ministerio. 6 ciudadanos indios y 2 ciudadanos ucranianos resultaron heridos. Ambos petroleros sufrieron daños y se incendiaron. Esto lo dijo el Ministerio de Defensa. Los incendios ya han sido controlados, según las autoridades. El ministerio dijo que permanece en máxima alerta y totalmente preparado para hacer frente a cualquier amenaza y está tomando todas las medidas necesarias para responder con firmeza a cualquier intento de socavar la seguridad y estabilidad del Estado. El Ministerio de Asuntos Exteriores emiratí condenó los ataques y expresó sus condolencias a la India. El transporte marítimo comercial y el uso del Estrecho de Hormuz como herramienta de presión o chantaje económico equivale a la piratería y supone una amenaza directa. 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
2: Continuamos con Minuto 60. Jordan Walker es el nuevo campeón del derbi de jonrones de las Grandes Ligas. El jardinero derecho de los Cardenales de San Luis venció a Kyle Schwarber en la final. Schwarber de los Phillies de Filadelfia era el favorito local. Walker se convirtió en el primer Cardenal en ganar el título en su primera participación. La noche tuvo su momento más explosivo. Soy Juan Arango y estas fueron las noticias de la hora.
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1: 7:08 de la mañana. Es martes, 14 de julio, y ya está con nosotros la tóxica consentida Nabil Verduzco. Navilucha, ¿cómo estás?
2: ¡Holis! Muy, muy, muy buenos días. Feliz martes, mi gente.
1: ¿Cómo andas?
2: Muy bien.
1: Te veo muy bien, te veo rozagante, fresca, mucho mejor que la semana pasada, que sí te veías arrastrando la cobija.
2: Es que fíjate que la semana pasada había iniciado con una nueva rutina de ejercicio.
1: Ah, con razón.
2: Y pues andaba, imagínate, toda dolorida, toda molida, toda...
1: Cansada.
2: Y esta
1: semana ya la abandonaste. Por eso te ves mejor.
2: Por eso ya. No, ya, y esta semana ya mi cuerpo como que ya está acostumbradito. O bueno, por lo menos ya se pasó lo
1: más pesado.
2: Lo molido, sí.
1: Híjole, qué bueno. Yo llegué en la mañana con toda la noche tenía un dolor de garganta, tenía tos en la mañana. Estaba medio afónico, pero ya me dopé aquí. Cuatro o cinco pastillitas, una bebidita caliente y mira.
2: Ya estuvo.
1: Como si nada, ¿eh? Ay, ay, ay. No, la voz tan femenina como siempre. ¿Estás lista para el tema de la mañana?
2: Listísima, suéltalo.
1: Este tema yo estoy seguro que te va a gustar.
2: A ver.
1: Gracias, por cierto, a todos los que nos escriben a través de las redes sociales y nos mandan sus temas. Bueno, esta señorita, pongámosle Rosita, ¿ok?
2: Ok.
1: Hace 4 meses, para ser exactos, nos dice, terminó su relación con su novio. Fueron novios durante más de 3 años, ¿ok? Durante ese periodo, el novio, ocasionalmente que trabaja en construcción, venía y se quedaba a casa de Rosita. Pero okay, pues cada vez que venía a la casa, pues fue dejando herramientas, ¿no? Sí. De a poquito, que dejaba el taladro, que dejó una escalera, una caja de herramientas, y ahí fue dejando cositas. Bueno, terminaron, ¿no? Porque pues Rosita andaba ahí de juzgona, checándole las cosas, este
2: ay,
1: cuate.
2: Ay, ay, ay.
1: Es lo que dice.
2: Ajá.
1: Ella andaba ahí revisando, no sé qué. Él se enojó mucho, se fue, se bloquearon y todo. Okay. Él se fue muy molesto. Uh-huh. Pues a la postre, o al tiempo, Rosita se enteró que este güey andaba con alguien más.
2: Okay.
1: Ok. Él se fue indignado.
2: Sí, claro.
1: Él se fue enojado.
2: Porque le chequearon sus mensajes.
1: Porque ella pues andaba ahí buscándole quién sabe qué, 3 pies al gato.
2: Sí, porque seguro le dio razones. Pero
1: bueno,
2: okay.
1: Pues 4 meses después, Rosita acaba de recibir un mensaje de texto de parte del ex.
2: Ajá.
1: Diciéndole, oye, me da mucha pena, pero pues necesito mi herramienta, ¿no? Por favor, pues ahí te encargo, ¿no? Cuando la tengas lista, yo estoy disponible tal y tal y tal día. Tú avísame cómo le hacemos.
2: Sí.
1: Entonces ella es lo que nos escribe. ¿Qué hago? Primero que nada, porque nos lo pone así textual. Yo no pienso mover ni un dedo por él. Él me engañó, se fue con otra y todavía quiere que le tenga listas sus cosas. Si las quiere, que él venga. Pero yo no pienso ni acomodárselas, ni cargarlas, ni estarlo esperando toda la tarde o cuando él pueda. Además, ya pasaron casi 4 meses y no sé si las tenga. ¿Tú qué harías?
2: Con eso de si las tenga, ya me dio impresión de que las puso al Facebook Market.
1: ¿Dónde están esas mujeres con, oye, el corazón roto vendiendo herramienta barata?
2: Hacen falta, ¿verdad?
1: Sí.
2: Según
1: él... Según él, lo que le dijo a Rosita, según él dejó más de $5,000 de herramientas en casa de ella.
2: Ajá. Híjole.
1: Pues que se la regrese, son de él.
2: Yo le respondería, perdón, ¿quién eres? ¿Quién habla, perdón?
1: Nah, yo te conozco. Tú eres tan güey que las limpias, se las pones en cajitas y hasta les pones un moñito.
2: No es que sea güey, simplemente, por ejemplo, si eso no es mío, no me lo quedaría. Ahora... Si en 3, casi 4 meses no las ha necesitado, entonces quizá no las necesita para trabajar.
1: ¿Cuántas herramientas no tiene uno en casa que de repente no ocupas?
2: Se te olvida que lo
1: no,
2: tienes.
1: No, la ocupas una vez al año, no es que estés ocupando la herramienta todo el tiempo. Pero bueno, él trabaja en construcción y ahora la necesita.
2: Ajá.
1: Son $5,000. Que no te pertenecen.
2: ¿Qué dice él?
1: Que no te pertenecen.
2: Ah, no, sí, claro. O sea, estoy de acuerdo de que si no es de ella...
1: No, pues... y ella reconoce que sí dejó muchas herramientas.
2: ¿Sí? ¿Sí?
1: Pero, güey, te fuiste indignado, me bloqueaste de todos lados y ahora quieres... Que
2: fuiste grosero.
1: Que te lo prepare y te lo deje todo listo.
2: Ah, pues yo pues se las entrego, pero a mis tiempos. Cuando yo pueda. No voy a dejar de hacer nada para hacerle la vida más fácil a él. Él fue el que salió como tornado de acá...
1: ¿Usted qué haría en el lugar de los ex? Porque es lo que nos pregunta ella. Si está bien en devolverle las cosas, si ya las vende, si no le contesta el mensaje, ¿usted qué haría?
2: Rosita, no es tuyo. O sea, a final de cuentas, no, no son tus cosas, Rosita, entonces...
1: Porque si hubiera sido tuyo, no se hubiera ido. Perdón, hablas de la herramienta, ¿no?
2: Sí, ¿verdad? A final de cuentas, pues no es tuyo, Rosita, y quizá tú ni siquiera lo necesitas, ¿no? Porque ni lo utilizas o algo. O a lo mejor para hacer unas cositas, trabajitos en la casa.
1: A lo mejor el nuevo novio.
2: A lo mejor.
1: Puede servirle la herramienta.
2: Ay, no, con las iniciales del otro, ¿no?
1: Pues, hay cada güey cara dura que no le importa, con tal de que la herramienta sea gratis.
2: Se la regalen, eso es verdad.
1: Que le diga que la compren en la pulga.
2: ¿Verdad?
1: Sí. ¿Usted qué opina? 919-860-0969. ¿Estaría bien que Rosita le devuelva las cosas?
2: Cuéntenos. Ya cuéntenos, ¿qué opina?
1: Yo no le devolvería nada. La neta.
2: ¡Qué rata!
1: Le paso el link de Facebook Market.
2: ¡Sáquenle provecho, hombre!
1: ¡Qué belleza de mujeres! Yo soy Abela y la receta, ¿quién la que manda?
2: La Leyenes, ¿eh?

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1: Así es, 7 con 17. Le cuento. Eso. Que en el triángulo, después les digo qué fue lo que sonó. Cebulo Wendell, Nigel Rally, Chapo Gil y Durham se ve muy bien. Del otro lado, en el Triad, Burlington, Greensboro y Winston-Salem, también se ven muy bien, mi querida Mabel.
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0: Hola, hola, buenos días.
1: Acciones, Venenosa.
0: Hello, feliz martes.
1: Feliz martes.
0: A ver, Venenoso, cuéntanos, ¿qué opinas de este caso?
1: A ver, voy a soltar mi veneno.
0: Adelante.
1: Ese vato sí que no tiene vergüenza. ¿Cómo se puede? Él es el que falló, tú ya quieres rezar por su esposa. Ya lo que pasó, lo que dejó, dejó, ya se jodió.
0: Ok, entonces usted le dice a Rosita, véndelos, mijo,
1: que la venda, pueden hallar CEO y dé la dirección para ir a comprar.
0: Que diga dónde para pasar a comprar.
2: Que la anuncie la ley.
1: Para comprar lo que la, todo lo que le quepa a la troca.
0: Ok.
1: El remate y todo, si él dijo que eran $5,000, que ella que vendan todo en 500. Hasta que se le quite.
2: Oye, pero que sí le anuncie la ley entonces, ¿no?
1: Pues sí, que haga una subasta en la ley, porque diga, vengan. Él dice que son 5,000 y denme 500 y lleves en todo, limpien en el garaje.
2: O sea, el problema no es de Rosita, sino del güey este cara dura que no, regresó padre, por las cosas.
1: No tiene vergüenza, después de 4 meses, ay, voy, ya seguro ya lo mandó a la fregada la otra, ahora sí, con ese pretexto quiere ir a volver según por la herramienta.
2: Hermano.
1: No, que le cierre, lo cancele, que le diga, ¿sabes qué? Es más, que se mude el lugar ella.
2: Que ni le conteste ponga, el mensaje, que, ni te agüites, ni le contestes al güey.
1: No, que ni le conteste, venda todo, que ponga todo en un ayerseo y que ni le dices, ¿sabes qué? No quiero ni que te pares aquí porque te voy a echar a la policía.
2: Exacto, ni te pares aquí.
1: Sí, ¿qué? Porque ¿para qué va a ir? Si ya pasaron 4 meses y ahora sí ya quiere las cosas y antes no le importó.
2: Tiene razón.
0: Bueno,
2: oye.
1: No, que le diga, ¿sabes qué? Si vienes aquí, te echo a la policía.
0: Estoy muy orgullosa.
2: Traías el veneno bien acumulado, sí. Mi hermano, no te vaya oye, a dar algo.
0: Orgullosa.
1: No tiene vergüenza, ¿cómo que ya después de 4 meses no ser hombre? Eso es poco hombre. Ya lo de que dejó él fue el que falló, no ella.
2: Mi hermano, eso. Te mandamos un fuerte abrazo. Gracias por reportarte como siempre.
1: Gracias.
2: Que estés muy bien, carnalito. Le va a dar el telele.
0: Sí.
2: Mi querida Nabil, ¿qué te dicen en las redes?
0: Mira, por acá en el Facebook nos están diciendo, ay, yo... Nabil, dile al perro Mion que se la lleve tranquilo o le vas a echar a Pedro Sola. Hey, me cayó gordo Pedrito Sola, ¿eh?
2: Dice Leo Rivera, la herramienta no tiene nada que ver con lo que fue su relación. Simplemente la dejó la herramienta ahí en el porche. Pero bueno, que le diga, oye, ¿a qué horas paso por ella? Y punto, ¿no? Sí. Es que, y eso que le quiere echar la policía, está loca la mujer.
0: Oye, el problema es que si lo dejas en el porche... Si de por sí se roban los paquetes de Amazon, imagínate pues, que uno de tus vecinos amantes de lo ajeno se lleven todas las herramientas y luego te echen la culpa a ti de que tú te las quedaste.
2: Mira lo que dice Gaby Mejía. Él dejó la herramienta voluntariamente. Ella no se la pidió. Él la engañó y se fue. Así que la herramienta ya es de ella. Que la venda y que se vaya al Evolution Music Hall a ver a Banda Cuisillos, dice.
0: Mira, aquí nos escribe Cristal Leal, dice, yo ya las hubiera vendido en el Marketplace y además no las necesita si las olvidó por más de 3 meses.
2: Dice, no se hagan güeyes, ese que habló es la nueva pareja y por eso quiere que le echen la policía al ex, para quedarse con la herramienta.
0: No, él nomás dijo que avisara dónde iba a poner el yard sale, la yarda, la venta de garaje, para ir a comprar la herramienta a muy buen precio. Imagínate, con valor de 5,000 varos y que diga ella... Deme 500, ya con eso, ahí se la quedan.
2: Sí.
0: Hijo de su.
2: Silvano, San Miguel, buenos días, saludos. Yo pienso que sí, tiene que regresarle la herramienta. Una disculpa y se cierra el capítulo. Pero si a la muchacha le gusta el drama como a la que tienes enfrente, chiquilín, pues que se la vaya dando poco a poquito, ¿no?
0: Y que lo esperen Baby Doll, ¿no? Mira lo que te perdiste, perro.
2: Mira. Perdón, me estaba bañando. ¿Qué querías?
0: Ay. Venías por la herramienta. Ahí te va un taladro. Mañana regresas por el rache. Sí.
2: ¿Usted qué opina? 919-860-0969. Seguimos con más de sus llamadas, más de sus mensajes, pero también más música.
0: 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Somos la ley en ese.
2: ¡Ay, ay, ay!

0: La de buenos días.
1: Hola, me gustaría opinar del tema hoy.
0: Claro que sí, adelante,
2: hermano, caballero. Creo que nos tienes en altavoz o algo porque te escuchamos muy lejos.
1: Espérame, te tengo en el carplay, pero...
0: Ah, por eso.
1: Ok, ¿me oyen mejor?
0: Mucho, mucho mejor. Mejor.
2: Cuéntanos, ¿tú qué opinas, mi hermano? ¿A qué horas vas por tu herramienta?
1: Bueno, si la muchacha no te quiere dar la herramienta, yo opino que no vayas por ella y pues lo puedes reclamar en las taxas. En el final de año lo puedes reclamar como perdida y después compras más y lo puedes reportar también.
0: Ok, sí, como gasto.
2: No me la sabía. Sí, ¿no? O sea, ¿cuántas mujeres has dejado con herramienta, hermano? ¿O por qué la experiencia?
1: No, pues, a ni una. Pues, en vez de evitarte un problema que te puede echar la policía o puede decir que viniste agradecidamente, pues, déjala de perdida. Yo sé que cuesta mucho dinero una herramienta.
2: Claro.
1: Sí.
2: Sí, pues, tiene razón. Es una buena idea. Ya déjalo ahí, ya digo, total, al rato la herramienta la recuperas. ¿Para qué te ahorras el drama, no? Y ir a buscarla y lo que dices tú, y si te la quiere dar, no te la quiere dar, te contesta, no te contesta, te echa la policía, pues ya mejor así.
0: Yo creo que aquí el problema más que nada fue que él se fue desterrado, o sea, él solito se desterró, él solito la bloqueó, le dejó de hablar, y de buenas a primeras, después de 3 meses, viene a reclamar su herramienta, o sea... A lo mejor ella debe haber dicho, ¿sabes qué? Si ya se olvidó de mí, no quiere saber nada de mí, lleva 3 meses que ni un hola, pues me imagino que también ya no va a regresar por la herramienta. Entonces, también es válido si ella la vende, pues también es válido que diga, bueno, yo no voy a estar cuidando estas cosas que no son mías. Y aquel ni me contesta porque me tiene bloqueada.
1: Bueno, le fue bien al muchacho porque a mí me tienen dicho, ¿haces algo? Te voy a quemar la troca y te voy a vender toda la herramienta.
2: ¿Estás casado con Daniel o qué, hermano? Porque acá también me conozco.
0: Me encanta.
2: Colombiano que lo traen igual a mi amenazado.
0: No.
1: Hasta la pobre trailita de herramientas se va a quemar también.
2: Y córrele, porque también te queman a ti, mi hermano, ¿eh?
1: Sí, sí.
0: No, con que le echen azúcar al tanque de gasolina con eso.
2: Y mira, te digo. Mi hermanito, te mandamos un abrazo. Gracias por reportarte.
1: Oh, muchas gracias.
2: Por recibirme. Al contrario, gracias a ti, mi hermano. Nabil, ¿qué te dicen en las redes?
0: Mira, aquí nos escribe Lucy Peralta y dice, muy buenos días. Pues las herramientas no son de Rosita. Pero, ¿quién le va a compensar ese daño emocional que le causaron? Just kidding, como dice Nabil, que se la regrese, pero a los tiempos de ella, no cuando el señorito indignado quiera y se le ofrezca.
2: Dice Eduardo, buenos días, yo creo que sí debería regresarle las herramientas. Hasta le debería de decir que lleve ayuda porque solo no va a poder porque fueron 4 meses.

0: arrepientas de sus románticas intenciones.
1: ¿Verdad?
0: Justo te lo dije fuera del aire, ¿sí o no?
1: Sí.
0: Es puro pretexto, es puro pretexto. No caigan.
1: Mira, ten dignidad, Rosita. No permitas que... Si ya te dejó por otra morra y todavía se indignó porque le encontraste los mensajes que tenía con la otra y todavía le vas a dar la oportunidad de que regrese a, entre comillas, recoger sus herramientas, pues, no, hermanada.
0: Carnal, no caigas en los mensajes de Rosita. Si te diga que vayas a recoger la herramienta, es que realmente quiere que vayas a recoger otras cosas, mi hermanito. No. Ten dignidad. Ella tiene otras intenciones contigo, mi hermano.
1: Uy, pobrecito. Pobrecito inocente.
0: Mira, $4,000 te va a costar tu libertad. Ya no caigas. Te compras otras mejores.
1: Vende las herramientas, Rosita. Véndelas a dólar para que se le quite.
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1: 7 de la mañana, 41 minutos, 7:41. Nos vamos con un reporte más, mi querida Mabel. Te cuento que en Burlington, Greensboro y Winston-Salem la cosa pinta bien, no hay complicaciones. En el triángulo, Cebulón, Idel, Raleigh, Chapel Hill, Durham, Apex, Cary, todo muy bien, sin complicaciones.
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0: la radio que manda, 7:49. No, hombre, pero lo que me sorprende es que no solamente hay tóxicas, sino también tóxicos. Varios de ustedes que han hablado con nosotros fuera del aire, híjole, qué bárbaro, y con sus experiencias. Pero yo digo, por acá me preguntaban, ¿qué hubiese sido del tema? ¿Qué opinarían si hubiese sido al revés? Si ella, me dicen por acá, no sé, se dedicara a poner uñas, por ejemplo.
1: Ajá, sí.
0: ¿No? Y se va y todo, y después de 4 meses regresa. ¿Qué haría el hombre? Las mujeres estarían diciendo, no, pues regrésaselo porque no te pertenece, dáselo. Sea un buen perdedor.
1: No.
0: Pero con...
1: No, en realidad, mira, si ella se dedica a hacer uñas, entonces ella por ley necesita todo lo que dejó en casa de él. Todo.
0: Bueno, cualquier cosita que haya dejado, ponle todo lo que se dedique. Que haya dejado, que fuera al revés, que fuera una mujer la que deja cosas en casa del hombre, ¿no? ¿Qué dirían ustedes? No, pues se lo tiene que regresar, por no es de él, que se lo regrese, que sea un buen perdedor, no, ya no lo quiere.
1: Con la misma vara, si después de 3 meses ella ya se olvidó, o sea, si después de 3 meses ella decide que pues no le estuvo hablando, lo tenía bloqueado, no quería saber absolutamente nada de él, y de repente ahora regresa por sus cosas. O sea, tú no estás obligado por cuidarle las cosas a nadie, y mucho menos si se fue en ese punto donde estaba enojadísimo y hasta la bloqueó.
0: Mira, yo soy de que, mira, si acaso una semana, 2 semanas, ya para la tercera semana...
1: En una cajita y órale, llévate todo.
0: No. Todo se va a la basura. O sea,
1: aunque le puedas sacar provecho.
0: Todo se va a la basura. Vámonos de aquí. Yo no quiero nada. Para que al rato no diga que yo me quedé y que conmigo saqué dinero. Sí. Todo se va porque es lo que decía
1: gracias
0: también.
1: Gracias a mí tienes ese taladro.
0: Exactamente. ¿No? Entonces, todo a la basura, ni tú ni yo, que lo tenga el homeless o ahí el güey de la basura que sí lo haya recogido, porque aquí nada, porque me está ocupando un espacio en mi casa que sí yo necesito. Te fuiste, ya no me contestas, ah, perfecto, ya no me haces creer que no necesitas las cosas, ¿verdad?
1: Sí, claro.
0: Y yo tampoco las necesito, entonces pues a la basura. O sea, no me voy a quedar aquí esperando, ¿no?
1: A que te busque.
0: A que me busques, porque ahorita fueron 4 meses, pero igual pasa 1 año, 2 años, pero es que no son mías, a ver a cuándo regresan.
1: Nah. No, estarle, no le guardas ni las cosas ni luto a nadie.
0: Nah, el luto, te digo, 1 o 2 semanas, ya después ya, dices ya.
1: 3 años.
0: Ah, ya después sí, ya uno se harta, ¿no? Ya después
1: sí,
0: dices, no, ya.
1: Claro, imagínate estarle siendo fiel a alguien que no te valoró, que no vio tu potencial, que simplemente no es compatible contigo.
0: Sí, o a lo mejor sí lo vio, pero no son compatibles.
1: No, exacto,
0: también, ¿para
1: sí
0: qué tanto drama?
1: No tienes por qué estarle rogando amor y cariño a nadie, eres suficiente persona. Sí, lo bonito que es estar soltero, estar soltera, andar haciendo tus cosas.
0: Llegar a tu casa, andar en calzones si quieres, dormirte, ¿no? Tranquilo, te sientes cansado, vas y te acuestas, no tienes el compromiso de que hay alguien más en la casa y van a decir, no, pues esta se la pasa echadota cuando yo estoy trabajando, o este se la pasa dormido, ¿no? Cuando yo salgo a hacer, no sé, con los niños. ¡Qué bonito! ¡Disfrútense, solteros!
1: También es bonito estar en pareja también.
0: ¡Ah, no!
1: Y cuando estás con una pareja, con la pareja correcta, disfrutas todo. O sea, andas en calzones, andas en como quieras, cocinas si te da la gana, cocinas ¿sí? si no y todo. Entonces, cuando es con la persona correcta.
0: Exacto. No, yo iba más acotando lo que tú decías. Primero tú dijiste que está muy bonito estar soltero.
1: Sí, sí,
0: y
1: sí.
0: Después yo digo que sí, después dice no, pero está mejor estar casado. Entonces ya no entiendo.
1: No, dije que también, no dije que era
0: igual,
1: mejor.
0: Con
1: también
0: las herramientas.
1: Está chido.
0: Regrésala si no la regreses. Dice el Bochito Rodríguez. Si venden las herramientas a dólar, que me diga dónde. Yo se las compro. Es más, que me las venda a $2. No hay bronca, yo le pago.
1: Dice, buenos días, chicos. Oigan, tienen toda la razón. ¿Para qué andar mendigándole amor a alguien que no te valoró? Feliz día, mi
0: ahí
1: querida
0: está,
1: Patricia.
0: Mi amigo, no le andes mendigando ni amor ni tus herramientas. Al rato te las vuelves a comprar, carnal.
1: Ya dalas por perdidas.
0: Sí, ya. En verdad, vas a terminar descansando.
1: Yo inicié diciendo opinando que... Que las regrese Rosita, a final de cuentas no son cosas de ella, ella las mantuvo y quizá, ya si se quiere poner muy loca, muy tóxica, cobrarle el fee por estar cuidando las cosas, ¿no? Pero ni eso te va a pagar.
0: ¿Cuánto vale entonces, tu dignidad y tu libertad?
1: Exactamente, mira, te voy a dejar tus cosas en una cajita allá afuera de mi casa, recógela, yo no... Pienso ni quiero verte para entregarte tus herramientas.
0: Ni las voy a estar cuidando.
1: Ni las voy a estar cuidando. Entonces, ya te dije, si vienes de aquí a 2 meses, igual si no se la lleva el de la basura, si no se la lleva al vecino, si no se la roban, suerte la tuya. Ahí está.
0: Exactamente.
1: Pero no me busques, no me hables, que porque ya vienes por las herramientas. No, ahí están afuera en el Porsche, recógelas y bye.
0: Que está completo, incompleto. Es lo que encontré, ahí está y se
1: exactamente,
0: acabó.
1: Exactamente, así es. No, que me falta tal taladro. Bueno, aquí no quedo.
0: Chiquilín, saludos a las chicas superpoderosas de la Primps, que ya vamos a chambear a Burlington como todas las mañanas, escuchando la que manda, la siempre imitada, pero nunca igualada. Y acuérdate que el sábado es mi cumple, ¿eh? Para que me felicites, ¿eh? Somos del signo Cáncer, dice Alejandra Yandera.
1: Oye,
0: Cáncer. Sí, que por cierto, ayer me puse a ver de nueva cuenta la serie de los Caballeros del Zodiaco. Ah, no sabes qué hermosura. Y justamente estaba viendo...
1: ¿Con cuál de ellos estás obsesionado?
0: No, estoy viendo desde el capítulo 1 otra vez, ¿no? El, cuando Pegaso tiene la armadura, pero apenas va a conocer a los demás caballeros de bronce, luego van a ir al patriarca y luego van a ir finalmente con los caballeros dorados.
1: Ajá.
0: Y estaba yo leyendo cómo era el caballero de la armadura de Cáncer.
1: Sí.
0: Una chulada, ¿eh? Una buena historia.
1: Pero si te das cuenta que vuelves a ver esas... Ahora sí que anime es el término correcto. Ajá. Porque es un anime. Empiezas a ver esas caricaturas de nuevo, de cuando ibas creciendo, y ahora como que le entiendes a más cosas.
0: Claro, sí.
1: O le pones como que una atención diferente a cuando estabas chiquillo, y ahora ya es como que, ¡ah, chirrión! Entonces, por eso pasa esto, esto y esto.
0: Exacto.
1: Cuando antes era nomás, o sea, sí mirabas las caricaturas y sí te sabías los personajes y todo, pero era diferente.
0: Sí, sí. No, yo decía, pero ¿por qué se llama Pegaso si no, es un, si no es un signo del zodiaco y todo, sí, no? Pero bueno, ya es una constelación de Pegaso, sí, y por eso estos se llaman Andrómeda, Cisne, sí, sí, sí.
1: Etc.
0: Se la recomiendo.
1: Etc.
0: En fin. Regresen la herramienta, no sean ratas. Vámonos, que
1: vámonos.
0: De los dos carnales, se llama Me Derrito.
1: Y son aquí a través de la ley NC.

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1: ¿Qué tal? ¿Cómo les va? Mi nombre es Juan Arango y estas son las noticias de la hora. Estados Unidos reanuda los ataques contra Irán y Donald Trump afirma que la guerra avanza muy rápido. Designan a la hermana de Lindsey Graham para ocupar su escaño en el Senado, dice el gobernador de Carolina del Sur. Reportan al menos 10 muertos tras un choque múltiple en una autopista de México. Dos petroleros de los Emiratos Árabes fueron alcanzados por misiles iraníes en la parte sur del Estrecho de Hormuz, matando un tripulante, esto según el Ministerio de Defensa de ese país. Los petroleros Al-Bayya y Mombasa fueron alcanzados mientras se encontraban en aguas territoriales omaníes y un tripulante indio a bordo, el segundo murió, según el ministerio. 6 ciudadanos indios y 2 ciudadanos ucranianos resultaron heridos. Ambos petroleros sufrieron daños y se incendiaron. Esto lo dijo el Ministerio de Defensa. Los incendios ya han sido controlados, según las autoridades. El ministerio dijo que permanece en máxima alerta y totalmente preparado para hacer frente a cualquier amenaza y está tomando todas las medidas necesarias para responder con firmeza a cualquier intento de socavar la seguridad y estabilidad del Estado. El Ministerio de Asuntos Exteriores emiratí condenó los ataques y expresó sus condolencias a la India. El transporte marítimo comercial y el uso del Estrecho de Hormuz como herramienta de presión o chantaje económico equivale a la piratería y supone una amenaza directa. 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
1: Continuamos con Minuto 60. Jordan Walker es el nuevo campeón del derbi de jonrones de las Grandes Ligas. El jardinero derecho de los Cardenales de San Luis venció a Kyle Schwarber en la final. Schwarber de los Phillies de Filadelfia era el favorito local. Walker se convirtió en el primer Cardenal en ganar el título en su primera participación. La noche tuvo su momento más explosivo. Soy Juan Arango y estas fueron las noticias de la hora.
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0: 9. Mira, y ni agitado estoy.
1: ¿Cómo subieron esos escalones?
0: Sí, no, es que me fui corriendo aquí al restaurante de la esquina por unos biscuits. Ah, para desayunar, ¿no?
1: Para celebrar que estamos a dieta.
0: Sí, no, para celebrar que estás haciendo ejercicio. Sí, yo, fíjate, qué mala onda, te me estás diciendo que estás haciendo ejercicio y ya te traje.
1: Está bien, y yo la semana pasada que llegué con avenitas, que porque íbamos a ser bien fit los dos y que no sé qué, y mira.
0: Ah, vamos a ser fat, eso de ser fit no es para mí.
1: Vamos a ser fat y happy.
0: Ándale. No, llegué corriendo, dice, ¡fum!
1: Sí, fue de volada, ¿eh?
0: No, y eso que se tardaron, ¿eh? Porque que no había lechuga para los sándwiches. Y le digo, ¿por qué se tardan tanto? Es que no hay lechuga. Pues dámelo sin lechuga, ya, no hay bronca, vámonos. Que tenemos prisa. Y es que hoy nos quedamos un ratito más, hasta las 9:30 a.m.
1: Sí.
0: Bueno, me quedo, no sé si te quieres esperar.
1: Yo, a mí me pagaron hasta las 9, querido.
0: No alcanzó la morralla.
1: No alcanzó la morralla.
0: Bueno, te cuento que es el día 195 del año, ha transcurrido ya el 53.4% del año. Nos quedan 170 días. Nos quedan 109 días para Halloween, 136 para Thanksgiving, 164 nada más para Navidad.
1: Y para que se lo vayas contemplando. Nada más, porque literalmente nada más. Nada esos más. Días nos quedan.
0: Mira, para que te des cuenta y te des una idea. Hablábamos de que faltaban 200 días, 100 días para el Mundial, 50 días para el Mundial. Bueno,
1: ya se nos va a terminar.
0: El domingo se acaba el Mundial. El domingo se acaba la Copa del Mundo.
1: ¿Qué? Muchos vamos a quedar deprimidos.
0: Lo que sí es que esta Copa del Mundo en particular tuvo a bien que muchísimas mujeres se involucraron en el fútbol. Uh-huh. Muchas mujeres fifas en este Mundial. Sí. Una de ellas, por ejemplo, mi niña, yo soy feliz de que mi hija, papá, mañana qué horas llega, vamos a ver el España contra Francia, pasado mañana Inglaterra contra Argentina, y acuérdate, América Latina menos Argentina. Dije, ¿de dónde salió esa niña tan hermosa y maravillosa?
1: Dice, algo he hecho bien en la vida. Algo he hecho bien. No, y en el lado de nosotros, mi niña también llega bien emocionada preguntando que cuándo va a jugar Neymar. Ah. Y nosotros así de, ¿quién, perdón, mi amor? ¿Quién?
0: No.
1: Brasil. ¿Pero por qué quieres ver a Brasil? Es que ahí juega Neymar. Y yo, ay.
0: Y es que Colombia no sirve para nada.
1: Y México también valió chorizo, entonces imagínate.
0: Siempre a defender a Colombia. O sea, le tengo que tirar a Colombia y le tiras a México. Le tiras también a México. No, no es cierto, ellos quieren.
1: Me estoy refiriendo a la situación de familia en mi casa.
0: Te cuento que hoy, Francia contra España, se van a dar un agarrón de aquellos. Hoy justamente que es día de la Bastilla. ¿Sabes qué es el día de la Bastilla?
1: ¿Cuando le levantan Bastilla al pantalón?
0: No, es el día de el Día Nacional de Francia.
1: Bastillas.
0: Sí, porque ellos no celebran la independencia, pero no se independizaron de nadie, ¿verdad? No. Su día nacional.
1: Disculpa, ¿qué? Nosotros. ¿Independencia de quién?
2: No, ustedes se independizaron de nosotros.
0: Bueno, hoy se enfrentan a España a las 3 de la tarde. ¿Quién ves como favorito? Yo digo que Francia, ¿no?
1: Sí, yo pienso que Francia.
0: Y mañana, ¿por cuántos goles gana Inglaterra? Porque no creo que le gane Argentina. Va a estar bueno. Va a estar bueno.
1: Pues mira,
0: yo espero que la final sea Francia-Inglaterra.
1: Estoy de acuerdo, sí, 100%.
0: Pero todo puede pasar.
1: Pero es que mira, como hemos visto estos últimos partidos, desde el inicio del Mundial, cierto equipo tiene favoritismo, entonces la verdad es que mi corazón está deseando que gane Inglaterra, pero mi cabeza me dice, ponte tilas, mija, estás viendo desde el inicio que va, que siempre sale algo, le anulan a alguien un gol válido, o a alguien le regalan
0: o van al VAR a revisar
1: una cosa, pero encontraron otra cosa.
0: Sí.
1: Sí, no.
0: Bueno, te cuento, ¿escuchaste ya de la diarrea explosiva que está haciendo de las suyas?
1: Sí, claro, que cuidado, por cierto, con los vegetales.
0: Sí, ya son más de 200 casos los reportados en Carolina del Norte. La recomendación es que se lave bien las manos, lave bien los vegetales, las frutas, como bien dijo Nabil Verduzco, y tenga mucho cuidado, porque ¿sabes dónde se está contagiando demasiado la gente?
1: ¿Dónde?
0: En las albercas públicas.
1: Champ, pues es que es un virus, güey.
0: Es un virus.
1: Sí, es un virus.
0: Y te dicen que te bañes antes de meterte a la alberca, pero ¿cuánta gente se baña realmente antes de meterse a la alberca? Sí. Así que tenga cuidadito, por favor, con eso.
1: También por si acaso, lleve a mano un par de pañalitos, por cualquier cosa. Uno nunca sabe.
0: Uno nunca.
1: Y un cambio extra de ropa.
0: Nunca sabes cuándo te toque salir a caminar.
1: Sí.
0: Te cuento que tenemos 73 grados de temperatura. La máxima para el día de hoy será de 90. ¿Qué más nos traes para el día de hoy, Nadilucha?
1: Además, les traigo los detalles de por qué en las redes sociales está un movimiento activo en contra de esta onda que trae Erica Kirk con las Tradwives. Ah, te cuento los detalles más adelante.
0: Me parece perfecto. ¡Antes nos vamos con Grupo Frontera! Y esta canción que se llama Ojitos Bellos.
1: Y suena aquí a través de...

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1: 8:17. Bueno, nos vamos con un reporte más. Le contamos rápidamente que en el triángulo no hay complicaciones. Cebulo, Nidel, Raleigh, Chapo Hill y Durham se ven muy bien. En el Triad, mi querida Anabel, Burlington, Greensboro y Winston-Salem se ven muy bien, ¿eh?
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1: 8:24 de la mañana. El día de ayer se celebró el Día Mundial del Rock.
2: Ajá.
1: Así que esta propuesta la tengo personalmente mía de mí, ¿verdad? Sí. Y dije, pues, es la semana del rock, ¿no? Que sea toda la semana, pues, ponemos una canción de rock.
2: Ajá.
1: Ayer tocamos algo de Queen, algo de Soda Stereo. Y quiero darte la oportunidad a ti también de que nos pongas una canción de rock.
2: Ok.
1: Porque,
2: okay,
1: pues, normalmente nos traes una canción de, pues, de Sinaloa, de banda, ya que le conoces. No, que le conoces, ¿no?
2: No seas mentiroso.
1: No, digo, en el buen sentido, o sea, tú le sabes mucho a esa música también, porque es, son tus orígenes, vaya.
2: Ok.
1: Pero pues también quería darte la oportunidad de que nos pongas algo de rock. ¿Que cuántas veces has puesto rock aquí?
2: ¿Cuánto? Sí, he puesto, mijo.
1: Okay,
2: cuando tú no estás y que yo estoy cuidando el changarro.
1: Bueno, está bien, me disculpo. ¿Cuántas veces te he dado yo la oportunidad de que tú pongas una canción de rock?
2: Ah, no, nunca.
1: Ahí está, ahora sí te la quiero brindar. Uno le quiere cortar una flor y la rechaza. No, porque esa no la quería, porque yo ya tenía, porque yo ya había cortado.
2: Sí, es que cuando no tienes ganas de flor, aunque te ofrezcan una, no la quieres.
1: Bueno, es la semana del rock.
2: Ajá.
1: Y tú que le sabes a toda la música, cuéntanos qué canción quieres poner.
2: Ok, vámonos con una canción que la recuerdo desde hace muchísimos años y siempre que la escucho la canto todita.
1: Entonces, ¿ah, sí?
2: Sí, sí, me gusta mucho esta canción. ¿Ubicas el son del dolor?
1: ¡Oh, por supuesto!
2: Ah, bueno, pues vámonos con esa canción de La Cuca.
1: ¡Ay, ay, ay! ¿En verdad?
2: Sí.
1: ¿No vamos a poner La Cuca en la que manda?
2: Sí, Johnson, toca La Cuca.
1: ¡Ándale! ¡Es el son del dolor!
2: Y suena aquí a través de la ley NC. ¡Vámonos!
1: ¡Qué buena rola, Nabil!
2: ¿Ves? ¿Ves?

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0: Es la que manda, 8:34. Mi querida Mabel, ¿cómo sentiste el clima esta mañana?
1: Fíjate que fresco, ¿eh?
0: ¿Sí?
1: Sí.
0: Fresquecito. Y es que sí, la temperatura actual es de 73 grados. Cuando llegaste tú estábamos a 69. Por eso la recomendación de algunos decían, esta mañana pónganse un suétercito ligerito porque sí, lo va a ocupar. Sobre todo cuando estamos acostumbrados a que la temperatura ahorita en el verano está caliente.
1: ¡Calorón!
0: Y si no me crees, bueno, hoy la máxima llegará a los 90. Va a estar tranquilo. El problema es que viene un sistema de
1: frentes.
0: De alta presión que está en el centro del país y se está recorriendo hacia el este. Mañana va a estar llegando a Carolina del Norte, ya por la tarde-noche. Va a llegar a los 97 grados. El problema es para el jueves y el viernes.
1: Uf.
0: En donde tendremos sensación térmica de hasta 114 grados.
1: ¡Ay, amecha!
0: Para que usted tome sus precauciones para jueves y viernes, sobre todo muchísimo calor el que tenemos por delante.
1: Sí, sí, bastante. Así que manténgase, por favor, muy hidratado, llévese su hielerita, sobre todo si usted trabaja afuera en la construcción, haciendo yarda y demás. Por favor, manténgase muy hidratado porque estos golpes de calores pueden ser muy dañinos para la salud.
0: Exactamente, y no espere, lo que siempre le decimos, no espere a tener sed para tomar agua.
1: Uh-huh.
0: Porque ya tener sed es un síntoma tardío de que usted está deshidratado.
1: Así es, mi gente.
0: Mi querida Nabil, son las 8:35, ¿sabes qué significa?
1: Hora para escuchar Goles, Pasión y Gloria.
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3: España consiguió un agónico triunfo por 1-0 sobre Portugal y avanzó a los cuartos de final del Mundial 2026 gracias a un gol de Mikel Merino en el minuto 93. La selección dirigida por Luis de la Fuente encontró la recompensa tras insistir durante todo el encuentro con cambios realizados en la segunda parte siendo determinantes en la jugada del gol. Portugal ofreció una gran resistencia durante gran parte del partido con una sólida actuación defensiva y destacado de Diogo Costa, además de generar dos claras oportunidades en los minutos finales bien resueltas por Unai Simón. Este volvió a mantener la portería en cero. Con esta victoria, España enfrentará en cuartos de final a Bélgica, que derrotó a Estados Unidos por 4-1. La derrota también marcó la despedida de Cristiano Ronaldo de los mundiales, después de que el delantero anunciara que esta sería su última participación en la máxima cita del fútbol. La Roja mantiene vivo el sueño del título y llega a la siguiente ronda con la confianza de haber superado a uno de los rivales más exigentes del torneo.
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1: 8:40, casi 8:41. Nos vamos con el último reporte de esta mañana. ¿Estás lista?
2: Listísima.
1: ¿Preparada, dispuesta?
2: Lego.
1: Te cuento que en Burlington, en Greensboro, en Winston-Salem, en Thomasville, en Rondeman, las condiciones son buenas, no hay accidentes que reportar. En el Triángulo, Durham, Chapel Hill, Morrisville, Cary, Raleigh, Nidale, Zebulon, Apex, Clayton, todo se ve muy bien.
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0: bailando salsita, la vida es más rica. 8:51.
1: ¡Huepa!
0: ¡Ay, ay, ay! Bueno, antes de irnos con la pregunta encuesta de la mañana, quiero preguntarte, ¿te vas o te quedas?
1: No, yo me voy, querido. A mí ya me pagaron hasta las 9.
0: Ya te vas, querida.
1: Sí, querido, sí.
0: Yo pero no, no te pones la camiseta, no tenés iniciativa, querida.
1: Quisiere, pero no pudiere.
0: Quisiere, pero no me pagan para eso. Bueno, vamos a leer los últimos mensajes, ¿te parece?
1: Sí,
0: y te
1: claro
0: voy a hacer la
1: sí
0: pregunta y tú me das tu respuesta y okay después que la gente me cuente, ¿va?
1: Ok, va.
0: Dicen de ese lado, ¡buenos días, chiquirines! Navilucha, en la semana deberían de poner también la persiana americana, ¿eh? Que estamos en la semana
1: oye,
0: del rock.
1: Sí.
0: Ahí está.
1: Muy buena canción, por cierto.
0: Dicen de este lado, la final va a ser FIFA Argentina contra Francia.
1: Y también nos mandaron una foto donde está Infantino abrazando a Messi con un vestido de quinceañera.
0: ¡Messi!
1: No sé, yo creo que él no necesita de ese tipo de ayuditas.
0: Lo que
1: muy
0: sí
1: buen futbolista como para que manchen su legado así.
0: Es justo lo que te iba a decir, que dicen que ya tristemente su legado pues va a quedar manchado con todas estas ayudas, ¿no? A propósito o no, pero pues le han ayudado y lo han llevado de la mano.
1: Sí.
0: Y va a quedar manchado su legado.
1: Y tanto así que diga, ¿se quejó? No.
0: Tampoco dijo mucho, ¿verdad?
1: No, pues, ¿qué más le queda decir?
0: Pues sí. Bueno, pues, gracias por habernos acompañado, mi
1: a
0: querida
1: ti,
0: Mabel.
1: My friend. Oye, quiero mandar un saludito a todos los chicos que juegan en Botafogo.
0: Saludos.
1: Porque pasaron a la liga, a la liguilla.
0: Ah, muy bien para ellos, ¿eh? Felicidades.
1: Sí, después de estar fuera, lucharon en su camino para subir de nuevo. Y ahora sí, ya están dentro de la liguilla.
0: ¡Ah, bueno!
1: Así que saludos para ellos. También saludos para mis amigos del Valencia también, que ambos partidos se ganaron este fin de semana. Así que andamos muy contentos.
0: ¿Porque fuiste a la cancha?
1: Sí, obis.
0: Eso, le iba a hacer.
1: Yo soy porra número uno de ellos.
0: Muy bien.
1: Yo estoy ahí bien. Nada más me falta lo que no he hecho, porque luego Chalinillo no me deja mucho. No he llevado mi cámara para estarles tomando fotos a los muchachos y luego grabar los momentos del gol y todo eso, pero me voy a poner las pilas y lo voy a hacer.
0: Va que va.
1: Y bueno, les voy a vender las fotos.
0: Pues sí, aprovecharlo, nos vamos de okis ahí.
1: Le voy a decir, por cierto, ¿necesitas un taladro nuevo?
0: Por lo menos para que saques para el arbitraje de tu marido.
1: ¿Verdad?
0: Bueno, pues gracias por habernos acompañado, mi querida Mabel.
1: Sí.
0: ¿Está con nosotros? Dije, ya.
1: Ya. Así que pues, van con la encuesta, muchachos.
0: Pues cuídate mucho. Ahí nos vemos. Calle, buenos días.
2: Muy buenos días a toda la banda. Buenos días, Nabil. Saludito bien especial para todos los que nos escuchan. Nos vamos rápidamente con el dato curioso de la mañana. Y es que le cuento que hay países que cada vez las familias deciden no tener hijos o reducir el número también, ya sea por el alto costo de vida, incertidumbre económica o cambios en el estilo de vida. De acuerdo con cifras de World of Statistics, ¿cuál cree que sea el país que encabeza esta lista? ¿Cuál cree que sea el país donde cada vez las familias deciden no tener hijos o reducir el número?
0: Ahí está, mande su respuesta, recuerde, a través de Facebook en La Ley NC. Nosotros nos vamos con el fantasma.
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2: ¿Qué tal? ¿Cómo les va? Mi nombre es Juan Arango y estas son las noticias de la hora. Un colombiano muere en un tiroteo en Maine que involucra a ICE. Un hombre vandaliza un taxi autónomo de Waymo en Los Ángeles. Un niño de 3 años muere atrapado en un auto caliente tras entrar al vehículo de un vecino en Luisiana. Agentes de inmigración y control de aduanas ICE mataron a tiros a un hombre. Era un colombiano de 26 años y ocurrió el lunes en Biddeford, Maine. La oficina del senador Angus King entregó una versión distinta a la inicial. Dijo que el hombre no era el objetivo de la orden. Antes, el propio King había dicho lo contrario. Citó otra conversación con el secretario de Seguridad Nacional, Mark Wayne Mullen. King volvió a hablar con Mullen antes de corregir la información. Una cámara Ring de una vecina captó el momento de los disparos. La testigo Laura Peters dijo que escuchó gritos de alto su cámara de seguridad. Cuando salió a la calle, la escena ya estaba en calma. Peters dijo que ahora siente miedo por sus hijos y terror por lo ocurrido. Horas después del tiroteo, los detalles siguen siendo escasos. El Departamento de Seguridad Nacional aún no ha emitido un comunicado sobre el caso. La Fiscalía General de Maine anunció que investiga el tiroteo. Según declaraciones iniciales, el hombre intentaba huir en su vehículo. Fue entonces cuando le dispararon, indicó la Fiscalía. La Oficina del Inspector General del DHS en Boston asumió la investigación. 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
2: Continuamos con Minuto 60. El presidente Donald Trump entregará el trofeo del Mundial este domingo. La final será el 19 de julio en el estadio MetLife en Nueva Jersey. Trump entregará el trofeo junto al presidente de la FIFA, Gianni Infantino. Es un camino de protocolo de las dos ediciones anteriores. Infantino dijo que el anfitrión siempre recibe ese honor. Soy Juan Arango y estas fueron las noticias de la hora.
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0: 9:06 de la mañana. Continuamos con más aquí en El Despertador de la que manda. Nos vamos a las redes sociales. ¿Cuál fue la pregunta del día de hoy, Gallo?
1: Estábamos platicándole a toda la banda que cada vez más familias deciden no tener hijos y reducir su número, ya sea por alto costo de vida, la incertidumbre económica o cambios en los estilos de vida. Bueno, de acuerdo con cifras de World of Statistics, ¿cuál cree que es el país donde cada vez más familias deciden no tener hijos o reducir el número?
0: Saúl Vidal, buenos días. Yo pienso que es Japón. Una vez escuché algo así. Saludos a toda la banda de la maquinaria pesada, escuchando a la que manda saludos.
1: Saludito para mi compadre Víctor Hernández, que dice: Gallito Eric, buenos días. Yo pienso que es Japón.
0: Saludos, chicos. Yo pienso que es China, dice Daniel.
1: Saluditos. Y nos vamos rapidito porque le cuento que el país que encabeza el que cada vez más familias deciden no tener hijos o reducir el número es Corea del Sur. Corea del Sur, las cifras han cambiado. Después le sigue China, Tailandia, Japón y después en quinto lugar está Brasil.
0: Ahí está, 9:07. Vámonos con algo de Cañaveral para regresar con toda la información deportiva.
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0: la Joaquín.
1: Muchas gracias.
2: 9:12 de arranca la información deportiva. Nos vamos a la Copa del Mundo, que después del breve descanso que nos dio, hoy regresa ya en la recta final. Hoy comienzan las semifinales. A las 3 de la tarde, partidazo. La selección de Francia estará jugando contra la selección de España.
3: Y nos vamos rapidito con el fútbol más bonito del mundo. Vamos a hablar de la Liga MX y sobre todo del Atlas, que trae sorpresas, porque el conjunto de los rojinegros del Atlas anunció de manera sorpresiva la salida de Diego Coca de la dirección técnica del equipo a solo días de comenzar el torneo. Aparentemente los nuevos dueños no lo veían con buenos ojos y por eso optaron por darle las gracias.
2: Y nos quedamos en la Liga MX. Luego de la aceptable participación de la selección mexicana en el Mundial, se habló mucho de una exportación masiva de jugadores a Europa. Lo cierto es que por ahora ningún jugador mexicano que juega en la Liga MX ha recibido alguna oferta formal. Lo bueno para ellos es que el mercado de fichajes en Europa cierra el 1 de agosto y en Inglaterra particularmente tienen hasta el 1 de septiembre para sorprender en los primeros juegos de la Liga MX y tratar de agarrar un contrato en el viejo continente.
3: Perfecto, hasta ahí la información. No le mueva porque venimos con más. Quédese con nosotros porque esto apenas arranca.
2: Así merengues. Mi nombre es Villoso, pásenla bonito. Son las 9:13, yo me despido. Se quedan con Gallo y los Rieleros del Norte en La Que Manda.
3: Somos la Leyenda, se subale. ¡Vale!

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pero muy buenos días, 9:22 a.m. Y es martes, ni te cases, ni te embarques, ni de la ley te apartes, porque traemos mucha información esta mañana. Y por supuesto, también traemos regalitos. La Jackie se dignó a dejarnos regalos el día de hoy, así que muy pendiente, porque estaremos regalando un certificado de A Toda Madre. Ya pudiera ser en el primer tiro o en el segundo tiro, así que quédese con nosotros porque la cosa se pone bastante buena. ¿Qué le parece si continuamos con más música? Porque traigo algo de mis compadres de la Alianza Norteña y se llama Bebo, Bebo pa' Olvidar. ¡Hoy no más!

De vuelta con ustedes, 9:30 a.m. y nos vamos rapidito con la información del clima. Al momento tenemos 77 grados de temperatura. La máxima para el día de hoy en los 90, mínima en los 63. No hay posibilidad de lluvia alguna, tampoco para el día de mañana, donde se ve soleadito. 97 como máxima para este miércoles, 69 en la mínima. El jueves, agárrate porque llega el calorcito. Jueves y viernes, ambos días con la máxima de 102 grados, sin posibilidad de lluvia y con 77 como mínima. ¡Wow! Va a estar caliente jueves y viernes, así que agárrense, agárrense porque la cosa se pone buena, ¿eh? 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Vámonos con algo de mis compadres. ¿De qué personajes? De la A a la Z y Los Ángeles Azules en La Ley NC. Está

pérdidas superiores a $464,000 a varias tiendas de Home Depot en Carolina del Norte y Carolina del Sur. Todo esto entre el 2022 y el 2025, donde obtuvo reembolsos fraudulentos y utilizó la modalidad de skip scanning para sustraer la mercancía sin pagar. Además, tenía antecedentes por robo en una tienda Lowe's en el 2024. Y bueno, ahora tras cumplir la condena de 2 años que le pusieron, será entregado a ICE para iniciar el proceso migratorio correspondiente. Tenga mucha precaución porque si se porta mal, lo van a agarrar. Tenga cuidadito. ¿Ya está? Vámonos con algo de mis compadres de Cuisillos. Y aunque me duela, regresamos con el Morning Mix ya de esta mañana. 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

Vámonos a ritmo de cumbia, pero tiene que ser una cumbia algo diferente. Saludo para toda la gente que le gusta la cumbia andina y nos vamos leyendo los saluditos que están llegando a través de nuestras redes sociales. Si no ha mandado el suyo, pues mándelo ahora porque queremos saludarlo esta bonita mañana. Hoy no más, cumbia de la buena.

Saludito para mi compadre, el José López. Mi gente bonita del sonido Da Vinci, que anda con todo, dice, por aquí, estimado DJ Gallo, saludos y bendiciones para todos ahí en la ley. También para mi dama Erika y toda la banda sonidera de Carolina del Norte. Le mandamos un saludito también para Anita Morales, que dice, esas no, Gallo, muy buenos días, feliz día y saluditos. Allá para mi compadre, el DJ Corsia Mix, dice, cochitos, saluditos para toda la banda. Hoy no más.

Saludo para mi compadre el Carlangas que dice, Gallito, esas rolitas son para el viernes, para prepararlos el sábado. Ya me alteraste, ¿qué pasó, compadrito? Allá para mi compadre el travieso que anda activo con nosotros, dice, súbele, gallo. Para María Gloria Olmos, también para mi compadre el Balú que anda activo, dice, Gallito, saludos para la banda de Atizapán, Zaragoza, donde se baila y se goza. ¡Hoy no más!

Saludito para Marisela Irada, que anda con todo. Dice, ¿cómo estás, gallito? Esperando el Morning Mix ya, la Tatis, Nenis. Y ahora estamos solitas trabajando. Saluditos para la gente de Nayarit. También para mi compadre, el Prieto Méndez, que dice, Rooster, good morning. Ya se extrañaban esas rolitas. Saludo para mi compadre, el Garduño, que anda activo también con nosotros. Allá para Beatriz Taboada, que dice, gallo, buenos días, chulada de cumbia. Saludos para los de Guerrero y sí, señor.

Saludo para Damián, que anda activo con nosotros. La gente de Uruguay, hoy no más, que anda activa con nosotros. A ver, ¿quién más? A ver, para mi compadre Juan Reséndiz, que dice, Mayhuila, ¿qué te cuesta? ¿Ves qué chido te quedó ese mix? Saludos, viejona. Ya para la bonita, que anda activa con nosotros. Y mi compa, el B25, también, que siempre se encuentra escuchando la radio que manda. Al Bochito Rodríguez, muy buenos días, viejón.

Saludo para DJ García que dice, Cochito, manda un saludo para el Guache Colorado, también para el niño y para el Guache de los Pichones, dice, del grupo del Conejo. Ahí está el saludito, viejón. También para Gustavito Martínez que dice, buenos días, gallo, a darle con todo, viejón. Al Guerrero de Jesús, saludos para todos los de la Paraisalia y también para la señora que solo camina, dice por acá. Hoy no más.

Saludo para Oscarito Martínez, que anda activo con nosotros. Hoy nomás, gordo, saludos. También para Víctor Sánchez, que dice saludos para el arte único, que anda con todo, apodando. Hoy nomás. Allá para Leti Islas y toda la banda que sigue reportando con nosotros. Hoy nomás.

Saludito para mi compadre, el Bochito Rodríguez. Dice, Gallito, súbele. Es mi cumpleaños, deja el mixtape. Dice, todo el día. Dile a la dueña de los pasteles que deje el mix de cumbias. Hay una buena y una mala. La buena es de que la dueña de los pasteles va a llegar un poco más tarde, compadrito. La buena es de que el mix está, pero ya casi se va a acabar, viejo. Hoy no más, súbele.

Saludo para Antonio Javier, que le tiene rencor a los yarderos y también a los de la maquinaria pesada, porque Cuy no los deja de saludar. Dice, mándale un chupas, gallo, que chupen, pues, hombre. Ahí está el saludo para Zaida Chávez, que dice, gallito, manda un saludo para todos los de Gutiérrez, Howling. Órale, pues, ahí está el saludito. ¡Vámonos! Porque terminamos esta hora y regresamos con ustedes. Voy a estar directo en un tiro hasta en punto de las 2 de la tarde. Quédese con nosotros. 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

De vuelta ya con ustedes, 10 de la mañana con 5 minutitos. Muy pendiente porque en esta hora vamos a estar regalando una tarjetita de A Toda Madre. Así que tenga muy, muy en cuenta que usted se la podría llevar más adelantito con, ¿qué será? ¿Con el licuado? Con el licuado nos la aventamos, así que muy pendiente porque además de poder escoger una rolita, también te vas a llevar una tarjeta de A Toda Madre de $50. Vámonos rapidito con algo de mi compadre Larry Hernández, se llama El Baleao y regresamos porque tenemos más. 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

Sí, señor, 10 de la mañana ya con 20 minutitos y nos vamos rápidamente con más información. Y es que le cuento que las autoridades de Michigan investigan un importante brote de ciclosporiasis que podría estar relacionado con la lechuga y las verduras de hoja. Aunque la causa aún no está confirmada, el estado ha reportado 2,640 casos y 44 hospitalizaciones, mientras que en todos los Estados Unidos ya se han identificado al menos 4,800 casos, lo que podría convertir en el 2026 en el peor año registrado por esta enfermedad. Y como prevención se recomienda lavar muy bien las frutas y verduras, además de preferir lechugas enteras en lugar de ensaladas pues envasadas y cocinar alimentos cuando sea posible. La infección provoca principalmente diarrea intensa y puede tratarse con antibióticos. Pero nadie quiere ir al hospital, así que hay que lavar las frutas y verduras. No las podemos utilizar solamente así, ¿ok? Tenga muy en cuenta eso. Si no quiere estar enfermito, lave sus frutas y verduras. Muy bien. Antes de poderlas consumir, vámonos con algo de mi novia Mar Solís. Se llama El Saco de Sal, hoy no más. Saco de sal. Súbele, que somos la radio que manda, la ley en ese.

Mis compadres de herencia de grandes y ya borracho, ¿quién sabe, mija? Vámonos rapidito porque le cuento que la fiebre del boleto de oro continúa y es la última parada de la fiebre del boleto de oro y hay una sorpresa. 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Así que muy, muy pendiente porque, ya lo sabe, acá andamos on fire con esta fiebre del boleto de oro. Saludo para Vero, que se llevó los $1,000. Gente bonita, gente humilde, gente trabajadora, gente de Guatemala. Le mandamos un saludito. Yeah, boy. Vámonos con algo de Lenín Ramírez. Todo lo fue. Esta rolita me gusta, no sé por qué, pero me gusta esta rola. Y ya regresamos también con algo de los huracanes del norte. Además, venimos con el reporte de clima. No le muevas, somos la radio que manda. Somos la Ley NC.

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Ya estamos de vuelta, 10 de la mañana con 34 minutitos y nos vamos rapidito con el reporte de clima, que al momento nos dice que tenemos una temperatura de 80 grados, se siente caliente ya allá afuerita, la máxima de hoy en los 90, mínima en los 63, no hay posibilidad de lluvia alguna, igual que para el día de mañana, con 97 como máxima, 69 en la mínima el jueves y el viernes, la temperatura máxima estará alcanzando los 102 graditos, 76 como mínima, sin posibilidad de lluvia ambos días, así que hay que tener mucha precaución con este calorcito que se viene, esta ola de calor intensa a Carolina del Norte. Mucho, mucho cuidado, mucha agüita. Breaks también en el trabajo. Recuerde, su salud está primero. Ya está. Vámonos con algo de mis compadres, los Cardenales de Nuevo León. Hoy nomás está. Y que nadie sepa, mija. Tú y yo solitos, ¿eh? No le mueva porque ya regresamos. 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

vuelta con ustedes, ya son las 10 de la mañana con 54 minutitos. Le dije que en esta hora teníamos boletitos. Bueno, les voy a poner el licuado en esta hora. Y me voy a ir levantando el teléfono para ver quién se puede llevar una tarjetita de A Toda Madre. Recuerde que esta semana, bueno, tenemos tarjetas de regalo de A Toda Madre. Y recuerde que cada viernes hay banda desde las 10 de la noche en A Toda Madre. Así que no falte. Búscalos en Google para más información de dónde se encuentran ubicados. Pero yo le quiero regalar una tarjetita de regalo para que se vaya a echar un lonchecito. A ver, a ver, a ver. ¿Ya tenemos el licuado listo? Ah, es que lo vino y lo preparó la guacha. Llegó temprano nada más para eso. Y ya lo tenemos listo, porque después me dicen que yo soy el señor de los licuados, pero no, realmente ella es la que los prepara, yo nomás los vendo. Yo nomás vendo los licuados, así que ahí le va entonces el licuado de esta mañana. Ponga mucha atención. ¡Huepa! ¡Huepa, huepa, huepa! Esa licuadora como que está moliendo bonito, ¿eh? Dos, tres, porque sí se alcanzó a escuchar mucho, mucho, mucho de las rolitas. Son dos canciones, dos agrupaciones o personas que cantan. Déjenmelo saber de quién se trata. Al 919-860-0969. No, no voy a ser tan culé de no ponérselo otra vez. Ahí le va. Hasta ahí. 919-860-0969. Se quiere llevar la tarjetita. Y además lo voy a complacer con una rola. La que usted me pida, sí señor. ¿Por qué no? Una rolita que tal vez no haya escuchado aquí en la radio que manda y la quiere escuchar, que le acuerde a su tierra. ¿Ya está? Órale pues, a reportarse con nosotros. Una vez más, hombre, ¿por qué no? Sí, está bien facilito. 919-860-0969, Edwin Luna y La Tracalosa. Primeras cinco personas van a participar al 919-860-0969. ¿Será que se lo llevan o será que se queda? Es una tarjetita de A Toda Madre para que se vaya y se coma un lonchecito. 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

0: Lale, muy buenos días.
1: Hola, buenos días.
0: Muy buenos días, ¿quién me llama?
1: Denise.
0: Denise, ¿de dónde reporta, chula?
1: De Pittsburgh.
0: All right, me gusta que llame mi gente de Pittsburgh. A ver, Denise, ¿cuál cree que es el licuado de esta mañana?
1: ¿Tucanes y Tijuana?
0: A ver, ¿con cuál rolita?
1: ¿Cómo se llama? La canción La Chona.
0: La Chona. ¿Y el segundo?
1: Ese sí, no sé.
0: ¡Ay, corazón! Gracias por comunicarte. ¡Vámonos con otra! Lale, muy buenos días.
2: Hola, buenas tardes.
0: Hola, hola. ¿Quién me llama?
2: Ana.
0: Anita, ¿de dónde te reporta, chula?
2: De Kenley.
0: All right. ¿Dónde está Kenley?
2: Kenley está como cerca de Smithfield.
0: ¡Órale! ¿Cuándo me invitas para allá?
2: No, pues no sé. Cuando gusten.
0: No, hombre. Siempre me dicen eso.
2: Luego sí vienen ustedes a Selma.
0: Sí, y no nos visitas, ¿ves?
2: Sí, sí, he ido una vez.
0: Ah, ok. Para la otra, nos vuelves a saludar, ¿ok?
2: Ok.
0: A ver, corazón, ¿cuál es el licuado de esta mañana?
2: Los Tucanes de Tijuana, el Tucanazo, ¿y quién es usted? ¿Del Chaca?
0: ¡No!
2: ¿No?
0: ¡No! ¡No puedo creer que me lo hayas adivinado! ¡Felicidades! Te llevaste la tarjetita de a toda madre. Y bueno, le cuento que todos los viernes hay banda en a toda madre desde las 10 de la noche, así que no vaya a faltar. ¿Cuándo se va a ir usted, mija?
2: Pues no sé, tal vez en estos días.
0: Que sea un viernes para que agarre la banda.
2: Sí, eso sí.
0: Corazón, una cancioncita viejita que quieres escuchar también.
2: La que quiera, no sé, ahorita no se me viene una a la mente, pero pues las canciones que ponen están buenas.
0: ¿Cómo de qué agrupación? Y yo te busco una chida.
2: Pues puede ser de Temerarios o...
0: Ya está, te buscamos una rolita bonita de Temerarios.
2: Ya está.
0: Ya está, corazón. No me vaya a colgar, voy a tomar sus datos. Quiero que le diga a toda la gente cuál es la gente que escucha... ¿Cuál es la estación que escuchan allá en Kenry?
2: La Ley 101.1.
3: Hay en el mundo, entre la gente y el bullicio de la gran ciudad, una pequeña de mirada triste, soñadora, como todas las pequeñas del mundo que sueñan y se preguntan, ¿qué será el amor?

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Es la radio que manda, 11 de la mañana ya con 20 minutitos y continuamos a través de la mejor estación. 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Vámonos con algo de mi compadre, el Toño Lizárraga. Bájale a tu ego, mija, que lo traes como que muy altito. Súbele, que somos la ley NC.

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De vuelta con ustedes, 11 de la mañana con 27 minutitos. Vámonos con saluditos que están llegando a través de nuestras redes sociales. Saludo para mi compadre, el italiano Junior, que dice: ¿qué onda, gallo? Lindo día. A ver si me puedes mandar un saludo para Patti Miranda y también para Antonio Miranda, para la Yulma Valdominos. Gracias y bendiciones. Ahí están, viejón, los saludotes. También para Isabelita Mendoza, que dice: buenos días, gallito. Ya empieza el cumbión, mija. Tranquilita y vámonos despacio, hombre. Si nos falta la hora del lunch, hay que papear. Saludo para el Cocho de Acapulco, que dice: buenos días, gallo. ¿Qué tranza con la guacha? Dice: ¿no va a trabajar hoy o qué onda? Lo que pasa es que la doña de los licuados, la jefecita, la matahuilotas, o sicaria de huilotas, le dijo a Yuli: no vengas hoy, así de rápido. Dice: yo quiero trabajar en la tarde, así que te puedes quedar en tu casa. Así de jefecita se cree. Y bueno, me dijo: gallo, trabaja todo mi turno, yo vengo en la tarde y la hacemos chida. Pues así se va a hacer. Ella va a llegar en la tarde, así que quédese con nosotros porque la cosa se pone bastante buena. La van a escuchar en la tardecita el día de hoy porque la jefa tuvo algo que hacer. Vámonos con algo de la arrolladora banda El Limón. Se llama Una Noche Contigo y regresamos ya con el reporte de clima. ¿Qué nos trae la madre naturaleza? No le mueva, ya se lo digo. 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

Ay, mija, una noche perfecta tú y yo. Hoy nomás, 11 de la mañana con 35 minutitos. ¿Cómo sería la noche perfecta de nosotros? No sé, me lo pregunto. Y al mismo tiempo, se quisiera vivir. Vámonos rápidamente con la temperatura, que al momento ya nos dice que tenemos 82 grados. Sí, está caliente allá afuera, hidrátese mucho. La máxima para el día de hoy en los 90, mínima en los 63, sin posibilidad de lluvia, al igual que para mañana miércoles. La cosa se pone más cachonda, 97 como máxima, 70 en la mínima, sin posibilidad de lluvia también para el jueves y viernes, donde la máxima estará alcanzando los 102 graditos, 77 la mínima. Así que va a estar caliente. El sábado 95 como máxima, 73 en la mínima, y hay un 55% de posibles lluvias, así que ya lo sabe, póngase las pilas a hidratarse mucho y a tomar sus breaks, ¿eh? 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Mi compa, el Chuyín. Y regresamos. ¿Quién se anda reportando con nosotros en redes sociales? Mande su saludito, recuerde que ahorita venimos con ellos. 11 de la mañana con 37 minutitos. Volvemos rapidito, no le mueva porque somos la que manda. Somos la ley en ese...

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que estamos de vuelta a 11 de la mañana con 52 minutitos. Estamos a punto de arrancar la hora del lonche. ¿Qué va a lonchear? Empiéceme a mandar lo que va a comer el día de hoy. ¿Qué se va a comer? Mi compa el Vladi dice que ya tiene listo su lonche, que incluye puro. Ah, no, pero ¿te van a cocinar bien, compadre? ¿Le aventaron un chile relleno? Saludito bien especial también para toda la banda que ya está lista para empezar a lonchear en esta hora. Ahorita venimos con los saluditos que están llegando a través de nuestras redes sociales. Muchísimas gracias por estarse comunicando con nosotros. ¿Quién ya está listo para arrancar la hora? Recuerde que en la siguiente vamos a empezar a complacer a la banda, ¿eh? A través del teléfono vamos a complacer a la banda para saber qué es lo que quiere escuchar en la hora del lonche. Mientras tanto, vámonos con Sarita Ángel y Hoy te saco de mi vida. Hoy no más. No le muevas, somos la radio que manda, la ley en ese.

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1: ¿Qué tal? ¿Cómo les va? Mi nombre es Juan Arango y estas son las noticias de la hora. Las autoridades federales entregan a Minnesota las pruebas de los asesinatos de Renee Good y Alex Pretty tras meses de retraso. Una jueza reprende a Donald Trump y dice que su demanda contra el IRS se presentó con un propósito indebido. Un niño de 3 años muere atrapado en un auto caliente tras entrar al vehículo de un vecino en Luisiana. Fiscales de Minnesota anunciaron el lunes un avance clave. Recibieron evidencia crucial en las muertes de Renee Good y Alex Pretty. Ambos murieron durante protestas contra una redada federal de migración. La fiscal del condado Hennepin, Mary Moriarty, dio los detalles. La oficina del fiscal federal Daniel Rosen entregó discos duros y los discos contienen declaraciones y video de cámaras corporales. También devolvieron el vehículo de Good gravemente dañado. Ahora tenemos toda la evidencia, dijo Moriarty. Good era madre de 3 hijos de 37 años. Ella murió baleada en su auto el 7 de enero. Pretty era un enfermero de cuidados intensivos. Él también tenía 37 años y murió en otra protesta el 24 de enero. Las dos muertes generaron indignación en todo el país y hubo pedidos para limitar los operativos migratorios. La redada llamada Operation Metro Surge terminó en febrero. Al menos 9 personas habían muerto en todo el país. Esto ocurrió desde el inicio de la campaña migratoria de Donald Trump. Esto es Minuto 60.
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1: Continuamos con Minuto 60. Danny Ainge fue elegido para el Salón de la Fama del Baloncesto Universitario Nacional. La Universidad BYU anunció la noticia este lunes. Ainge brilló con los Cougars entre 1977 y 1981. Promedió casi 21 puntos por juego y fue nombrado jugador del año a nivel nacional en ese mismo año. Soy Juan Arango y estas fueron las noticias de la hora.

estamos de vuelta, 12 del mediodía con 7 minutitos. ¿Y cómo se la están pasando en esta rica hora de lonche? Voy a empezar a complacer a la banda que se reporte con nosotros al 919-860-0969. Queremos que usted se reporte con nosotros para pedir su rolita. Recuerde, es la hora de lonche, es su hora para poderlos complacer. Así que usted llame, que nosotros le vamos a poner su rolita al 919-860-0969. Traemos buenas rolas en esta hora también. Algo de mi compadre Neto Bernal que viene a continuación. Algo de Fuerza Régida también. Algo de mis compadres de Industria del Amor. Uy, uy, uy, venimos romanticones también en esta hora. Así que no le mueva porque se la va a pasar bien chido. Mientras tanto, Neto Bernal, me voy levantando el teléfono. 919-860-0969. Salúdenos, somos la radio que manda, somos la ley en ese...

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0: ¡Feliz hora de lonche! ¡Buenas tardes!
1: ¿Cómo estamos? ¡Está hablando el Pipiripao!
0: ¡El Pipiripao! ¡Qué milagro, mi Pipiripao!
1: Y este, Monterrico Tobar, la que dice, ¡oh, qué gusto de volverte a ver!
0: ¡Ah, ya estás, papá! ¿Con saludos para quién?
1: Pues para ustedes.
0: ¡Ya está, mi Pipiripao! Dígale a todo mundo cuál es la mejor estación.
1: La única, la ley.

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Ahí estaba mi compa Rigo Tobar. Rio, qué gusto de volverte a ver. Saludito bien especial para toda la banda que se está reportando con nosotros a través de nuestras redes sociales. A ver, ¿quién anda por ahí? ¿Quién anda reportándose con nosotros a esta hora de la tarde? Saludo para mi compadre Juan Reséndiz. Dice, no creo. Saluditos, ¿no crees que? Saludos para Antonio Javier, que dice, Gallo. Saludos al Garduño, Isabel Mendoza, al Yoshi, al muchacho. Y por supuesto a mi princesa Cuy. Ponme una rolita. Ándale. Ya me están pidiendo como que muchas cumbiecitas en esta hora, tranquilos. Tranquilitos. Ahorita se reporta con nosotros. Si les entra su llamada, pues ni modo de no. Pero estoy complaciendo a través del teléfono, viejo. Hoy toca a través del teléfono. Saludo para Erika Torres, que dice, ¿qué onda, Gallo? Muy buenas tardes. Escuché que puedo pedir una canción. Hijo de su... La canción de... A ver si la encontramos, mija. Si es que te podrías reportar con nosotros al teléfono, es mejor. Saludo para Oriana Callejas, que dice, Gallo, le puedo mandar un saludo a mi esposo Fernando Beisa y a María Rebollar, por favor. Ahí está el saludote, mi amor. Vámonos con algo de mi compadre, el Edgardo Núñez, acompañado con el Xavi. Con el saludo bien especial por ahí para la gente de Sparsa Painting, que le van a las chivas los vatos. A mí no me mienten, dicen que le va a la América, pero son chivistas. Son de esos chivistas así, no sé. Venga, chepacá, mija, somos la radio que manda la

0: Lale, muy buenas tardes.
1: ¿Qué pasa, mi gallito?
0: ¿Cómo andamos? ¿Quién nos llama?
1: Aquí el compa Márgaro de Silver City.
0: ¡Es todo, mi Margarito! ¡Qué milagro!
1: Pues eso digo, ¡qué milagrotes!
0: ¡Arriba el América, viejo!
1: ¡Es todo, arriba el azul, gallo!
0: ¡No, hombre! No te digo, puras fallas contigo, Márgaro. ¿Con cuál te voy a complacer, viejón?
1: Que se mueran los feos.
0: De los socios del ritmo te la ponemos, viejón. ¿O con la quieres con el Chaca?
1: Con el Chaca se oye mejor.
0: ¡Arre, papá! A ver, dime, ¿para quién van los saludos?
1: Aquí para mi raza del trabajo de Baba Hardwood Floor, especialmente para mi compa Mello y Juanito.
0: Compita Margarito, dígale a todo mundo cuál es la estación que manda.
1: La Ley, la 101.1 FM, mi gallo.

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De vuelta con ustedes, 12 del mediodía con 36 minutitos, 12 de la tarde, 36 minutitos. Es tiempo de irnos con el reporte de clima. Vamos a ver qué tenemos al momento, Gallo. De una vez, hay 83 graditos de temperatura. Le cuento que la máxima de hoy amenaza con subir hasta los 90. 63 la mínima, no hay posibilidad de lluvia alguna. Para el día de mañana miércoles, la temperatura máxima alcanzará los 97, mínima en los 70, sin posibilidad de lluvia también, mayormente soleadito. Y agárrate, porque el jueves y el viernes va a estar cachondo. 102 grados de temperatura para ambos días. La mínima en los 77, sin posibilidad de lluvia. Y este sabadito, al parecer, tenemos posibilidad en un 55%. Con 95 como máxima, 73 en la mínima. 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Mis compadres de Huisillos, si es que aunque me duela, mija, ya regresamos. Somos la radio que manda, somos la ley en ese...

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0: Muy buenas tardes, la ley.
1: Gallito, ¿cómo andamos?
0: Andamios aquí, viejón, ¿qué hay de nuevo?
1: Mami, aquí en lonche, Ni sabes quién soy, ¿va?
0: El Sharky, ¿cómo está el Sharky?
1: Bien, más bien, aquí andamos, mira. Vamos a comer unos huevitos.
0: Es todo. ¿Los preparó la mujer o los fuiste a comprar?
1: Ahora sí, no, ahora sí ella.
0: Todo el crédito ahí entonces.
1: Sí.
0: Ya está, mi Sharky. A ver, ¿con cuál te voy a complacer?
1: Si puedes poner dos cartas y una flor.
0: Claro que sí, con saludos para quién.
1: Ahora sí que vamos a adelantar los saludos para la mujer que es su cumpleaños del jueves.
0: Órale, ¿cómo se llama ella?
1: Perla Hernández.
0: Le mandamos un saludo a Estelita, que los cumpla feliz y ya lo sabe, a invitar al pastel, viejón.
1: Claro que sí, obviamente vienes para acá para ver el asado,
0: Ándele, papá. Gracias por comunicarte, mi compa el Sharky. Dile a todo mundo cuál es la radio que escuchan.
1: La número uno, la ley 101.1. Ahí estamos, gallo.

¡Hoy no más! ¡Sí, señor! ¡Qué rolita! ¡Qué rolita de los caminantes! Le mandamos un saludo a toda la banda bonita que sigue reportando con nosotros a través de nuestras redes sociales. A ver qué nos dicen por acá, mi gente en el Face. Vamos a chismear un rato. Le mandamos un saludo a Anita Morales que dice, Gallito, saluditos. Un saludo para toda la gente de Ashboro, ya para toda la banda bonita que anda activa con nosotros. Mi compadre, el José López, le mandamos un saludito. También para Higinio Vázquez, que dice, ¿qué onda, gallo? Saludos y bendiciones a toda la raza de Guerrero y ponte algo chido, viejón. Saluditos. Ah, este sí le mandaron lonche, mira. Al vato sí lo quieren. Le mandaron sus frijolitos, su como carnita enchilada, su salsita, tortillitas, papá. Arre. No, sí lo quieren al vato, mira. Higinio, saluditos, viejón. Saludos también para María Vargas, que dice, ¿qué onda, gallo? Saluditos para mis hijos Joseph, Juan Diego y arriba Guanajuato, viejón. Saludos también para Cristian Juanico, que dice, saludos, viejón, saludos, viejo. Allá para Danilo Rivas, que dice, gallito, un saludo para mi compa El Ángel, que quiero dedicarle una canción. Ay, de compas. Saludos para mi compadre el Fede Sáez, que anda con todo. Y saludos, hermano, viejón, saludito. También para el Cocho Acapulco, que dice, aguas con el Sharky Gallo, que se le está, quebrando la voz. Alguien lo lastimó, dice, no vaya a... No sé, no, ¿qué pasó? Así no, vámonos con algo de mi compadre Espinosa Paz para terminar la hora. Se llama Tú Te Vas, a través de la que manda. Somos la Leyenda.

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Ya estamos de regreso a 1:06 p.m. y continuamos en este... En esta hora, con lo blanco y lo negro. Así que quédese con nosotros porque venimos con mucha información, varias notas que traemos. Y, por supuesto, seguimos mandando los saluditos que se están llegando a través de nuestra página de Facebook. Recuerde que estamos como La Ley NC en Facebook. Así que, a mandarlos de una vez. Le quiero mandar un saludo bien especial por ahí para la Toxic en Sanford. Que, bueno... Gracias a Dios ya le dieron como que, no sé, ganitas de cocinar el día de hoy. Es show, tóxica. Saludito bien especial para usted y para mi compadre Boy y para toda la gente de Sanford que anda activa con nosotros el día de hoy. Que anda cocinando, no sé, para ver si le caigo. A ver si no, sí. ¿Va a venir el gallo? Ah, le voy a echar veneno ahorita. Vámonos con algo de Josué Vela y la receta. ¡Qué belleza de mujer! Venimos ya con lo blanco y lo negro. No lo muevas. Somos la radio que manda. La Ley NC.

Sí, señor, ya estamos de regreso a 1 de la tarde con 10 minutitos. Le cuento rapidito que un hombre de Greensboro, llamado James Bell, de 44 años, fue acusado de exhibicionismo tras presuntamente exponerse ante dos personas en una tienda TJ Maxx. Una de ellas, menor de 17 años, y ahora enfrenta un cargo grave por exhibicionismo ante un menor y otro menor por exhibicionismo solamente. Durante su primera conferencia, negó las acusaciones y afirmó que todo fue un malentendido. El juez fijó una fianza de $10,000 y además cuenta con antecedentes por agresión y por violar órdenes de protección relacionadas con violencia doméstica. El tipo dijo que fue un gran accidente de stripper y pidió disculpas. Él dijo, fue un malentendido, gran malentendido. Me retaron y el reto ganó y siento haberles hecho perder el tiempo. Bueno, a ver en lo que resulta todo esto. Mientras tanto, tiene una fianza de $10,000. Vámonos con algo de mis compadres, los Tigres del Norte. Es la lotería. No le mueva, ya regresamos con más porque somos la radio que manda. La leyenda, súbale.

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De vuelta con ustedes, y señor, 1:21 PM. 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Vámonos con algo de mi compadre Low Clica. Y regresamos, no le muevas, somos la radio que manda. La ley en el

es la radio que manda, 1:30 ya con 30 minutitos. Y traemos más de lo blanco y lo negro. Le cuento una nota que nos acaba de llegar de un policía del campus de Wake Med, Chad Penland, quien fue arrestado y ahora enfrenta 3 cargos relacionados con presuntos delitos sexuales contra un menor, incluido 2 por actos lascivos y 1 por delito sexual. Todo esto contra un menor de 16 añitos. Tras su arresto, Wade Met lo suspendió inmediatamente y reiteró que su política de tolerancia cero ante conductas que amenacen la seguridad de los menores. Las acusaciones se refieren a hechos ocurridos del 2022, pero las autoridades señalaron que los presuntos delitos no ocurrieron en las instalaciones, no fueron recientes, pero ya se encuentra arrestado. Así que bueno, el compadre va a tener ahora que responder a muchas preguntas que le va a hacer la policía. Vámonos con algo de mi compadre Memo Garza. Me gusta esta rolita junto a Luis R. Conrique. Se llama Chulada a través de la radio. ¿Qué manda? Somos la ley en ese...

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Mi compa Eder Muñoz, Cristian Castro con los a día, 1:00 p.m. ya con 38 minutitos. Vámonos rapidito con el reporte de clima. Cuando al momento tenemos una temperatura de 85 grados, le cuento que la mínima para esta noche estará llegando a los 63. No hay posibilidad de lluvia ni para hoy ni para el día de mañana cuando la máxima alcance los 97 grados, mínima en los 70. Agárrate porque el jueves y el viernes alcanzará la temperatura máxima de 102 graditos. Sí, llegamos a los tres dígitos con 102 graditos, 77 como mínima para ambos días. No hay posibilidad de lluvia. Ya el viernes con una posibilidad de un 55%, 95 como máxima, 73 la mínima. Eso es lo que traemos para esta semana, mi gente. Calor y mucho calor. 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Son mis compadres de Bronco y el señor mesero. ¡Esa no! Porque mira... con esa sí parece que es viernes. A destapar la primera. Pero la primera agüita, porque ya estamos muy gordos, así que súbele, somos la ley en ese.

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0: Sí, señor, 1:50 p.m. Yo me estoy despidiendo, mi gente. Muchísimas gracias por haberme aguantado un ratito aquí a través de la mejor estación y la radio que manda. Saluditos, los últimos, allá para Steve Fuentes, que dice, Gallo, saluditos, saludos, viejón. También para Eva, dice, saludos a la tía y bendiciones para ti, Gallito. Gracias. Para usted, me dijo. ¿Por qué? O sea, no me diga usted. Por favor. Dice por acá el Andorio Javier, Gallo, no te pases de lanza con el Sharky, Gallo. Uno ya no puede ser romántico porque luego se burlan de uno. Dice, fierro raza, saludos también para el travieso que dice, aquí en el mero Rally, Gallo, chulada de clima, le mandamos un saludito. ¿Quién creen que está con nosotros esta bonita tarde ya?
1: ¡Tarán!
0: Sí, la guacha, mi guacha chula, preciosa y hermosa. ¿Cómo estás, guacha?
1: Muy bien, gracias a Dios.
0: Hey.
1: Uy, escuché, hoy te dicen de usted, ¿cómo está usted, Gallo?
0: ¿Cómo está usted, ah? Hey, tráteme de tú. Apenas tengo...
1: A mí me enseñaron a respetar 25, a mis mayores.
0: Mija. Ay, sí, a mí me enseñaron en el hospital de Disneyeria.
1: ¿Cómo estás?
0: ¿Qué estás? Ya, acuérdate que ya traes frenos, ¿eh? ¿Sí? Un jalón ahorita y ¡pum! Tranquila, se cae para atrás de una vez. Guacha. Guacha.
1: Dígamelo,
0: me estabas contando que te levantaste temprano a hacer la yarda.
1: Oh, sí. Corté toda mi
0: yarda. Y que, por cierto,
1: amigo,
0: acaba de comprar un tractor.
1: No, con eso voy a ir a la Walmart, le dije a mi sobrino.
0: No lo saques de tu casa, porque ya si ya te estrellaste en el dish, ya no.
1: Sí, es que se me fue el dish.
0: Imagínese, apenas lo agarró y se estrelló en el dish.
1: Amigo,
0: no, es que amiga.
1: Está bien mojado. Está
0: no, bien, no le eches la culpa a lo mojado, sí, no mira, le eches la culpa.
1: Mira, cállate.
0: Yo apuesto a que a otra persona no se le va.
1: Sí, es que está bien mojado ahorita. Escúchame. Y iba bien, nomás que la llanta de atrás se atascó y se fue para atrás.
0: Imagínese pues, que tuvo que ir a traer una grúa para sacar.
1: Cállate, mijo. Por eso mi muchacho tiene una 4x4.
0: ¡Ay, ay, ay! Y en corto.
1: Vámonos, sí. Dale, búrlate. Cuando necesitas ayuda me llamas.
0: No, gracias a Dios, no. Con la puchadora yo estoy
1: cuando
0: bien.
1: Cuando necesitas.
0: No, ahí con la puchadora
1: más,
0: le hacemos
1: cortar la yarda.
0: ¿Eh?
1: Un día de esto voy a cortar la yarda.
0: No, guacha, déjala en tu casa. No salgas con ese tractor de tu casa, déjalo ahí.
1: Me voy con el tractor desde mi casa a tu casa.
0: No. Ahí me imagino a cuántos. Cristianos, no, pero, te puedes llevar por ahí.
1: No, pero qué rápido, mijo.
0: Ay, ay, ay. Guacha.
1: En 3 horas me aventé todito. Enfrente, atrás y los lados y todo.
0: ¿Antes cuánto durabas?
1: No, pues, bueno, es que en sí, como era de puchar, uh-huh. Y lo hacía ya llegando a la casa ya en la tarde, como a las 6, 7. Luego me llegaba la noche, entonces primero hacía lo de enfrente y luego lo de atrás, como es grande. Pero ahorita me aventé todito. No, estoy bien contento.
0: Todo en corto.
1: Todito. Wiriría y todo.
0: Ándale.
1: Arranqué un árbol que había plantado.
0: ¿Segura que no mataste ni un animalito con la gurira? ¿Segura?
1: Que mis ojos hayan visto, no.
0: ¿Segura?
1: Quizás alguna arañita, posiblemente.
0: ¿Qué se siente matar a una de tu especie?
1: Ya te ibas, vámonos, arráncate.
0: Los voy a dejar con mi guacha, que pasen una excelente tarde. No le muevan y sigan disfrutando de la radio que manda.
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Buenas tardes, ya las 2:04. ¿Cómo estamos en este martes ya? ¿Qué? 14 de julio. Espero que bien, yo sé que está un poco caliente. Pero bueno, vamos a empezar el cumbión para que se pongan a bailar un ratito ahí en su trabajo. Ya sea que estén en el trabajo, estén en casita, estén haciendo lo que estén haciendo. Para que la pasen rico, suave en esta hora. ¿Qué quieren escuchar? Déjenme saber a través de nuestras redes sociales. Para complacerles, les mandamos un fuerte abrazo. Que Dios me los bendiga. Manejen con cuidado. Ah, y ahorita me estaba acordando, ahorita que venía en camino para acá, para la radio, estaba manejando y vi a un señor en una van, nomás que obviamente no sé quién sea. Pero usted sí sabe quién soy yo. Si nos está escuchando, le mando un fuerte abrazo. Me hizo hey, así que yo sé que sí me conoce. Maneje con cuidado, ¿ok? Por favor. Beatriz, buenas tardes. Dice, ahora sí, a darte lujo poniendo las mejores cumbias y bendiciones. ¿Verdad? Esto, ahorita que no tenemos por ahí un latocito, ya se fue, de hecho. Dije, quédate, amigo, ¿qué vas a ir a hacer a tu casa? Es temprano. Tú normalmente te vas a las 3 como quieras, pero ni idea. Se escapó. Así que hoy nos toca por aquí andar solitarios el día de hoy, en ausencia de nuestra compañera y jefa, Julie. Primero Dios regrese el día de mañana. Pero bueno, arranquemos con este cumbión porque es solamente una hora y la hora se pasa súper rápido. Vámonos con Fantasmas del Caribe. Muchacha triste, sonando la radio que manda. Somos el cumbión de la Ley NC.

Seguimos en este Cumbión de Ley, ya son las 2:12. Le mandamos un saludo para Sergio. Buenas tardes para usted, muchachón, y feliz cumpleaños, dice, para mi niña Beatriz, que hoy está cumpliendo 10 añitos. ¡Qué bonito! ¡Ay, felicidades para ella! Denle un abrazo bien apretado de parte de todos nosotros acá. Dice, y dígale que la amamos mucho y que Dios la bendiga. Yes, sir. Que Dios la bendiga de gran manera. Y disfruten mucho el día de hoy que andan juntos, Sergio. Aquí el Pelón presente, saludo para todos los de Aguascalientes. Una cumbia callejera, cuy, tú sabes cuál es. El Pelón, yo sé quién es usted, muchacho. Mire nomás cuántos años tiene, que no sé nada de usted. A ver, ¿qué? ¿2007 años? No, mijo. No se ausente tan feo así nosotros, pero me da muchísimo gusto saber de usted otra vez. Y lo mejor de todo, saber que está bien. Espero que esté bien. Y ahorita con mucho gusto le complacemos con una... A ver, quiero una... Ya sé cuál le gustan. Usted es de los míos, Pelón. Yo sé que sí, ahorita le complacemos, no se preocupe. Guerrero de Jesús, saludos. Puedes poner La Inconforme ahorita con mucho gusto. Le complacemos también para usted y para todos los de Ashbrook que nos están escuchando. Alexander Riera para el Chamo. Ya, aquí andamos. Es que los dejé descansar un ratito a la mañana porque ya mucha lata también, pues, no es bueno. Pero pues ya llegué a darle lata como quiera esta tarde, así que aquí vamos a estar hasta las, ¿qué es? Póngale usted 7 de la tarde, primero Dios. Y bueno, ¿qué más? Vámonos porque la hora es corta y tenemos... muchas peticiones de cumbias. Nos vamos con el Gran Silencio, Pelón, súbele. Es la radio que manda, somos la Ley NC.

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es la radio que manda. Seguimos en este Cumbión de Ley, 2 de la tarde, 21 minutos. Le mandamos un saludo para toda la gente de la Turf Titans de parte de Alejandro. Fuerte abrazo para todos los yarderos, Mario Pérez, y para el tío Ulises y Mario, que no ande matando a la fauna animal. ¿Cómo, muchacho? No ande creyendo cualquier cosa que escuche. Ahora, Guerrero Jesús, súbele la inconforme aquí en la Ley NC.

Las 2 de la tarde, 30 minutos, están escuchando el cumbión de la ley. Le mandamos un saludo para, vamos a ver, Elena, feliz martes también para usted. Nos vamos bailando cumbia hasta las 7 de la tarde. No, hombre, chula, me corren. Pero vamos a disfrutar esta hora por lo menos, ¿sí? También le mandamos un saludo para Jorge Miguel. Ay, para toda la gente de Four Oaks, que desde allá nos están escuchando. Gracias, chula. Un abrazo. Miguel, Jorge Miguel, saludos. Para el Tomasito Méndez, good afternoon. Estamos bien, gracias a Dios. No nos podemos quejar y espero que usted también esté bien. Y saludo para todos los que andan laborando en la maquinaria pesada. Aunque hay algunos ahí que se enojen, pero no importa. A todos los que andan chambeando fuerte y duro y diligentemente ahí en la maquinaria. Un abrazo, mijo, cuídense mucho. Una sonidera, por favor, para saludar a toda la gente que apenas va a almorzar. Paco anda comiendo tarde, mijo, pero qué bueno, por lo menos que ya va a almorzar, ¿eh? Provecho en lo que vaya a comer, disfrute mucho y manejen con cuidado, ¿sí? Miclo, saludos de parte del Chilango Miclo. Ya tenía rato que nada de usted, muchacho, pero me alegra saber que está bien. Un abrazo, mijo, cuídense mucho. Vámonos, Grupo Quién. No me vuelvo a enamorar, sonando la radio que manda, somos La Ley en ese sur.

Seguimos en este cumbión de ley, 2:38 p.m, complaciendo a Mariana, que quiere escuchar una canción de Bronco. De paso, le mandamos saludos para Marisol Ramírez, a ver si nos está escuchando. Para el pichón también, Meli Rentería, ya la vi, chula. Súbele, con zapatos de tacón sonando aquí, en la radio que manda Somos la Ley.

Seguimos en la radio que manda, ya a las 2:45. No, ya se está terminando el cubión. ¡Qué pecado! Le mandamos un saludo para Mono Gómez, para Antonio Leal Brito y su taquería El Brito en Kerry, de su mejor amigo Mono Gómez. Ahí está, con mucho gusto. Picho, ya lo vi, muchacho, ya lo vi. Yo sé que usted siempre anda presente. Saludo para toda mi gente chula, preciosa de Oaxaca. Alejandro Morales, que quiere escuchar la del maraquero. Ahorita le complacemos. Right now. El señor Méndez dice, de mí no vas a estar hablando, guachita. ¿Por qué? ¿Qué dije? Ah, los de la maquinaria pesada. No, mijo, yo sé que usted es bien trabajador. No, hombre, de los primeros. Hacendoso. De usted mero estábamos hablando. Es show, Méndez. Vámonos, complaciendo aquí a Alejandro, porque tenemos bastante. Bueno, de una vez mando aquí algunos mensajes que tenemos. Para mi hermosa Sonia, buenas tardes. Y saludos desde Fayetteville. Y su niña está cumpliendo años el día de hoy. ¿Cómo se llama su baby? ¿Y cuánto se está cumpliendo? Así para mandar el saludo completo. Joel Flores, también puedes mandar saludo para toda la raza trabajadora de... ¿Cómo que? Perros Construction, muchachos. Pero bueno, ahí está. Ahí está el saludo. Mel Rubí también, que si lo podemos complacer, mire, ahorita viene una de Grupo Cual. Ahí merito, mire. Para que la baile, hombre, es diferente, pero es de Cual. Sonidera.

Somos la ley en ese AIGEDO, jugo de piña, juguito de piña para toda mi gente de Veracruz. Ya son las 2:55 y ya hasta aquí terminamos con el cumbión de ley. Qué rápido se nos fue la hora. Le mandamos ya los últimos saludos para Martín Rojo. Andamos bien, gracias a Dios. Y espero que usted también esté muy bien. También para Marlene. Estoy viendo su mensaje. Dice, si puedes mandar felicitaciones para mi suegra. Se llama Alicia Hernández, que hoy está cumpliendo años. Muchísimas felicidades. Que Dios la bendiga de gran manera. Y nos trae un pedacito de pastel por lo menos, ¿eh? Nada, que la pase bonito. Un fuerte abrazo para usted y para todos los cumpleañeros del día de hoy. Cumpleañeras, que la pasen bonito, nomás pórtense bien, ¿eh? Y vamos a despedir esta hora complaciendo a Juan López, saludando a Margarita, que si le podemos poner la del sonidito que le gusta mucho. Y bendiciones también. Gracias, Juan, igualmente. Y yes, of course, vámonos de una vez porque la hora ya se fue. Súbele, es la ley NC.

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¿Qué manda? Somos la ley en estrella a las 3 con 8 minutos. Feliz martes. Yo sé que van a decir, hey, ¿dónde está Julie? Julie, nuestra Julie, hoy nos dejó todo encargado a nosotros, que todos lo sabemos. Nuestra Julie regresa con ustedes el día de mañana, primero Dios. Hoy está ausente, así que hoy vamos a tomar... Bueno, ella va a tomar el día libre y aquí vamos a acompañarles hasta las... Bueno, debo de ser obediente, ¿verdad? Porque me dijo hasta las 6:30. Entonces, yo por mí, bueno, me quedo hasta las 7, pero... Sí, me dijo a las 6:30, así que aquí estaremos con ustedes hasta las 6:30 de esta tarde. Le mandamos el saludo para Marlene, que me dijo que no había escuchado el saludo para su suegra. Hoy... que está cumpliendo añitos. Desde acá le mandamos un fuerte abrazo para toda mi gente chula de Chapo Hill que nos está escuchando. Ah, dice que están... Ay, Marlene, me hubiera dicho. Bueno, ojalá que esté escuchando la radio ahorita usted para que grabe el mensaje, ¿sí? Para su suegra, ¿cómo me dijo que se llamaba? Alicia Hernández, que nos está escuchando. O más bien el audio va hasta México. Que la pase bonito, que Dios la bendiga de gran manera. Y que sean muchos, muchos añitos más. Y para todos los cumpleaños del día de hoy, por supuesto, también para ustedes. Que la pasen bonito. Para Eric Morales, ya lo vi, dice. Y para mí no hay saludo. Claro, muchacho. Déjenme saber que nos esté escuchando y con mucho gusto le mandamos el saludo. ¿Por qué no? Para todos los yarderos. Que andan con todo trabajando. Yo sé que sí, mi gente es bien trabajadora. Nos vamos con música de Sergio Vega. Regreso con una pregunta. Esta pregunta es importante y yo necesito saber qué piensan ustedes. Mientras, necesito dueña sonando la radio que manda. Somos

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radio que manda, somos La Ley en Esella a las 3 con 16 minutos. Tengo una pregunta para ustedes. Y bueno, en sí es más para los cafeteros, los que les gusta tomar café y las que les gusta tomar café. Ustedes me dejan saber a través de nuestras redes sociales. Ahorita que estamos en tiempo de verano, pues está caliente. Los que les gusta tomar café caliente, ¿siguen tomando café caliente en verano? ¿O son traicioneros? Nah, no es cierto. ¿O le cambian al cómo le dicen, al café helado? Yo necesito saber esto porque necesito saber. Ahorita que reciba sus mensajes, yo les voy a decir por qué les estoy diciendo esta pregunta. Pero los que les gusta el café caliente, porque bueno, si son de los que les gusta el té, el café helado, pues ni qué hablar. Pero los que les gusta el café caliente, en tiempo de verano, ¿siguen tomando café caliente o le cambian al café helado? Por favor, déjenme saber. Es debido a muerte, ¿eh? Es debido a muerte. Mientras que vive el amor, sonando la radio que manda, somos La Ley en

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Seguimos en la radio que manda y a las 3:23. A ver, ¿qué me dicen ustedes? Los que son cafeteros, cafeteras, que les gusta el café caliente, siguen tomando café caliente en verano. Me dice Delmi Escamilla, yo sí, siempre caliente mi café. ¿Viste, Loops? ¿Viste? Vamos a ver qué nos dice Laura Torres. Todavía tomo café caliente en la mañana para ir al trabajo, pero también me gusta el café frío. Ay, Laura. Bueno, está bien. Gaby Márquez, yo le soy fiel a mi café calientito todos los días. Igual, chula, igual. Igualito, yo le entiendo. Isela Maú, saludos también para usted. Y sí tomo mi café, aunque tenga calor. Es que así debe de ser. Así debe de ser. Santiago López, cuy, yo sin falta por las mañanas solo 2 tazas. Y por la noche una taza. Todos los días sin falta, pero me imagino caliente, ¿no? Me imagino que sí. George, yo sí sigo tomando café diario. Ah, perdón, buenas tardes. Ah, bueno, sí, pero ¿café qué? ¿Caliente o frío? Porque si me dice frío, lo cancelo ahorita sí, right now. Da eso. Yoshi, yo sí. Todos los días. ¿Ve? ¿Viste, Loops? Que no soy la única rara. Berry Reyes dice, yo sí tomo caliente y de olla. Y me lo mandan de México. Saludos para todos los de Huachinango, Puebla. Puro Sierra Norte cafetalera. Ahí si gustes, te invito a tomar café cuando gustes. Eso, mire. Ay, ¿qué les cuesta invitarme un cafecito, eh? ¿Qué les cuesta? Mire, ya mi Betty ya les ganó. No, pero me imagino que ese café, uy, Dios, si es de olla. Yo cuando fui ahorita a Puebla, de verdad que, bueno, entre muchas cosas, el café de olla... una delicia, de verdad que sí. Ese es el único café, hasta la fecha, que me lo puedo tomar sin azúcar y sin crema. O sea, naturalmente está muy rico, tiene un sabor delicioso. La entiendo, Betty. Sí, en cualquier ratito ahí le caemos a su casa. Adriana Serrano dice, buenas tardes. Hoy voy a tener que adelantar trabajo de mañana solo para escucharte. Mi hermosa, te amo. Dice, el café caliente siempre, pero ahora vendemos café frío. Y de vez en cuando también tomo café frío, cancelada. Te vamos a bloquear, Adriana. broma. Dice, pero siempre team café caliente. Bueno. Oaxaca Méndez, saludos mi cuyo, todos los días tomo café caliente. Santiago dice, sí, cuy, calientito. Frío no se disfruta, viste, estamos igual. Magda Cruz dice, yo siempre tomo café caliente, si no está buena... Si no, no está buena la cosa. Café hervido y no instantáneo. Sonido Da Vinci, calientito, dice. Dice, sin café no arranco y tiene que ser calientito, mi cuy. Bueno, es que les preguntaba porque una amiguita me mandó mensaje. Y bueno, yo lo vi hasta ahorita, pero tenía rato que me mandó mensaje. Y me dijo, hey, te voy a pasar a dejar un café. Le digo, no, ahorita lo vi. Le dije, bueno, hace como una hora. Yo, no, aquí tenemos café en el estudio. No, ahorita pasa a darte un café, es más, aprovecho y te veo. Listo, pues vente. Pero pues nunca en la vida se me ocurrió decirle que quería un café caliente. Y viene llegando con un café helado y me lo da. Ay, no. Le digo, Loops, ¿qué te pasa, hija? ¿Cómo se te ocurre traerme un café helado? Yo no sé ustedes, pero a mí... En lo personal, a mí el café helado me da dolor de cabeza, me provoca dolor de cabeza, no me gusta. He intentado tomarlo, pero pues no me pasa, no me gusta. Así puede estar calientísimo, por ejemplo, en la mañana, ¿no? Que estaba cortando la yarda. Bueno, como eso de las 11, 12 del mediodía, andaba afuera y se me antojó un café, entré, me lo hice, salí, pues café caliente. Y andaba ahí cortando la yarda, tomando café, me gusta. Pero, café helado, ¿qué es eso, Dios? Y me dice, eres bien rara, eres bien loca. Nadie más toma café caliente en verano más que tú. Le digo, ¿cuánto quieres apostar que hay más gente loca igual que yo? No apostamos, pero yo no apuesto, pero... ¿Viste, Loves? Me dijo, sí, pregúntale a la gente. Le digo, ahorita la vamos a preguntar y vas a ver que vas a perder. Y mira... Yo sé que no soy la única que toma café caliente ahorita en verano. Es que café helado, ay, no sé.
El café helado a mí no. Que le pongan hielo. No, hombre, menos. Ey, pero gracias, gracias. Gracias por el respaldo, Mi barrio me respalda, ya sabe. ¿Viste, Luz? Los dos canales, la tóxica. ¡Oh!

Ley NSA a las 3:33. Vámonos con la temperatura. Al momento tenemos 87 grados. Y hoy alcanzamos una máxima de 90. Estoy ya casi llegando. Mañana miércoles, día tranquilo, sí va a estar caliente. Máxima de 97. El jueves tenemos alerta de calor extremo. Vamos a estar llegando a una temperatura máxima de 102 grados en el triángulo. Imagínese usted. Así que bueno, pues cada verano pasamos esto, a cuidarse mucho, hidratarse, descansar cada que lo vea necesario y cuide mucho la salud, por favor. El viernes seguimos con la alerta de calor extrema con una temperatura máxima también de 102 grados. Imagínese usted. Ahora sí, para que no digamos que no estamos en verano. Pero bueno, esto es de cada año. A cuidarse, ¿sí? Marca registrada, ya regresamos con el primer reporte de tráfico aquí en la Ley NC.

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12: Alrighty, empezamos en el área de Raleigh, donde se reporta un accidente en el 40 East, llegando a la salida de North Harrison Avenue. Otro accidente en Durham, en la 85 Sur, justo pasando la salida de Glen School Road.

0: Y vamos a ver otro accidente también en Durham. Esto en la 885 Sur, justo en la salida de Ellis Road. Y el carril izquierdo está bloqueado. Al momento es todo lo que nos indican en el área del Triad. Al momento todo se ve muy bien. 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

somos la Ley en Ese, ya a las 3:51. Le mandamos un saludo para Isabel Mendoza. Buenas tardes. Y también otra que toma café caliente todas las mornings. Mandy Herrera. Yo tomo café caliente a toda hora, como debe de ser, chula, como debe de ser. Como debe de ser. Dice Delmi, imagínate un café frío con pan dulce, ¿a qué sabrá? No, ni lo quiera Dios, dijera mis hermanos catrachos, quiera Dios. No, qué pecado sería eso, imagínense, no. Gaby Márquez, si quiero café frío, compro nieve de café, está riquísima. Ah, wow, fíjense que eso, a ver, en la vida he probado nieve de café. Híjole, creo que no. Miren, me acaba de dar una idea, Gaby. ¿Cómo? A ver, espera, ¿cómo que nunca has comido tú una nieve de café, Cuy? ¿No? Bueno, que yo recuerde, creo que no. Ay, no, qué pecado eso, ¿eh? Pero buena idea, Gaby, muy buena idea. Mi sister, Vanessa, buenas tardes. También para usted. Astros, dice, manda saludos para ti y para Charlo y Pilo. Y gusten saludarte y que se apuren igualmente, mijo. Me da muchísimo gusto saber que está bien. Y para toda la gente de Tamaulipas, porque yo me acuerdo que ustedes de Tamaulipas. Le mandamos un saludo. Mi paisana Cristina Cárdenas también dice, mi café tiene que ser caliente. Es que de otra manera es un pecado, chula. Es un pecado. Marichuy Huerta, mi café debe estar caliente. Si no, no. Dice, no me lo tomo porque sin el café frío no sabe bueno, ¿verdad? Ya oíste, Lupita, ya oíste. ¿Oíste? Que, no, es que juraba que era la única loca y no sé qué. ¿Cuántas cosas horribles me dijo? Nomás porque me gusta el café caliente. Le digo, no, no soy la única loca, yo sé que no. Y aquí. Yo sé que hay gente que sí le gusta el café caliente, aunque esté hirviendo de temperatura. Nos vamos con música de los horóscopos de Durango. Esto que se llama Dudas, orando la radio que manda. Somos la Ley en Ese.

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radio que manda, somos la Ley NC, y a las 4:06 les dejo saber que este jueves, o sea, pasado mañana, ya es la última parada de la fiebre del boleto de oro. 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Vámonos con los Energy Boys. Ah, bueno, ya no son Energy Boys, es la energía norteña. Dúrame toda la vida sonando la radio que manda.

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1: Alrighty, ya son las 4:14 en el área del Triad. No se reportan accidentes ni tráfico. Muy bien, en el Triángulo sigue el accidente en Durham, en la 885 Sur, justo en la salida de Ellis Road. Y el carril izquierdo sigue bloqueado. Y hasta el momento eso es todo. Muy bien, manejen con cuidado, ¿ok? 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

Somos la Ley NC y a las 4 con 22 minutos arrancamos esta hora con música bien triste, ¿eh? Ay, no, Dios mío. Vamos a cambiarle un poquito. Porque sí, no hacen chillar esa música. Tengo un regalo para ustedes. Acá me dejaron par de boletos para que se vayan este sábado al Evolution Nightclub en Wilson, donde se estará presentando Los Areyes de la Sierra, Huisillos y Ayudantes del Rancho. A ver, ¿cuántos de ustedes quieren ir? Les voy a hacer una pregunta. Ustedes me van a llamar a cabina y yo les voy a hacer una pregunta. No les voy a dar la pregunta ahorita al aire porque yo los conozco. Yo sé que lo van a buscar en Google y así va a ser mucho más rápido y fácil para ustedes. Así que en cuanto me vayan llamando y yo les vaya contestando a usted personalmente, le voy a hacer la pregunta y tiene 3 segundos para contestarme. ¿Listo? Así que al son de right now, si usted quiere ir a este baile, Evolution Nightclub en Wilson, donde llega Dareyes de la Sierra, Huisillos y Ayudantes del Rancho, llame a cabina 919-860-0969. Y mientras nos vamos con música de Banda El Recodo, solo tú, chiquitito, sonando en la radio que manda. Somos la Ley NC.

0: La Ley, buenas tardes.
1: Buenas tardes.
0: Buenas tardes. ¿Con quién tengo el gusto?
1: Imelda.
0: Imelda, ¿está listo para la pregunta?
1: Ay, sí.
0: Ok, ahí va. ¿En qué país se encuentra la cascada más alta del mundo? Se le terminó el tiempo, gracias. Vámonos con otra llamada. La Ley, buenas tardes.
2: Buenas tardes.
0: Buenas tardes, ¿con quién tengo el gusto?
2: Omar.
0: Omar, ¿estás ready?
2: Sí.
0: Ahí va. ¿En qué país se encuentra la cascada más alta del mundo?
2: ¿Canadá?
0: No, gracias. Vámonos con otra llamada. La Ley, buenas tardes.
3: Buenas tardes, buenas tardes. Estamos bien puestos para la pregunta.
0: A ver, muchachón, ¿con quién tengo el gusto?
3: Con Ricardo, a sus órdenes.
0: Ricky, ahí va la pregunta.
3: Vámonos.
0: ¿En qué país se encuentra la cascada más alta del mundo?
3: Las cataratas de Niágara.
0: No, gracias. Vámonos con una llamada más. La Ley, buenas tardes.
4: Buenas tardes, hablaba para los boletos.
0: ¿Con quién tengo el gusto?
4: Con Gaby.
0: Gaby, usted se va a llevar los boletos. Yo tengo un presentimiento que sí.
4: Ok.
0: ¿Lista?
4: Ajá.
0: ¿En qué país se encuentra la cascada más alta del mundo?
4: ¿En el Everest?
0: No, gracias. Y no se fueron los boletos. Ey, es que yo los conozco. Si les doy la pregunta de antemano, no, todos aquí saben la respuesta. Dije así, así voy a saber, sí, sí. Y no se fueron los boletos. Bueno, por lo menos van a aprender algo el día de hoy. ¿En qué país se encuentra la cascada más alta del mundo? Es nada más y nada menos que en Venezuela. Y se llama el Salto Ángel. Con una altura, sí, está alta. Una altura de 3,212 pies. Imagínese usted. Así que bueno, aprendieron algo el día de hoy, ¿no? Pero no se fueron los boletos. Yo creo que, no sé si de pronto la próxima hora nos vamos con esos boletos para que se van a disfrutar del Evolution Nightclub en Wilson. No, hombre, ni Imelda, ni Omar, ni Ricky, ni Gaby, Dios mío. Vámonos con Cañaveral. Échame el olvido, sonando La Ley en ese.

0: la Joaquín.
1: Muchas gracias.
2: Es la ley NC ya a las 4:37 minutos. Al momento tenemos una temperatura de 88 grados. Día bastante tranquilo. Mañana miércoles sube la temperatura a 97. Y iniciando el día jueves tenemos alerta de calor extrema. Y estará llegando, vamos a ver, para el día jueves a 102 grados. Asimismo para el día viernes. Así que, pues, ¿qué les puedo decir? Como siempre, nomás cuídese mucho, hidrátese, para que termine su día de trabajo con bien. Fin de semana, al momento estoy viendo que tenemos lluvia para el día sábado, con una temperatura máxima de 94 en promedio, y para el día domingo, 90. Vámonos con Maquinaria Norteña, y ya regresamos con otro reporte de tráfico. 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
1: Ya son las 4 con 43 minutos. Se reporta un accidente en Cary, esto en la 1 Norte, y la rampa hacia el 40. Y es todo lo que nos dejan saber para el área del Triángulo en el Triad al momento. Todo muy bien, no hay tráfico. Bueno, es lo que indica acá. Ni accidentes. 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

INC, buenas tardes, ya las 4:54, ya casi vamos iniciando Barra Libre, otra hora de complacencia. Esto me gusta, ¿eh? Unas complacencias el día de hoy. Es más, otro cumbión nos echamos. ¿Por qué no, hombre? La jefa no está hoy. No, no es cierto, yo sé que nos está escuchando. Le mandamos un saludo para El Pelón, ya sé quién es usted, Jesús Ramírez. Los que nos escuchan desde Winston-Salem, si no estoy mal. Ándale, para los panaderos de allá de Winston, de la panadería Ramírez, ahí está con mucho gusto. Fede, Federico Medina, ponte... Ah, ok, ahorita en la próxima hora con mucho gusto le complacemos con esa canción. Dice, esa canción me recuerda cuando andaba en mis 30 años, please. Apenas, mijo, apenas, hace unos días. Marco Carretero, buenas tardes. No, hoy no está la patrona. Dice, ya se faltó a la patrona para ver el partido de España contra Francia. Bueno, era un secreto, pero ya no lo es. Nah, no es cierto. No sé, pero de pronto sí. También le mandamos saludos para Antonio Javier, buenas tardes. Dice, ay no, me tienes llorando. Ya no pongas esas canciones tristes. Sí, yo sé. Por eso les dije que iniciamos esta hora con puras canciones tristes. Geraldine Torres, que nos dice en Venezuela, sí, exactamente, la cascada más alta en todo el mundo. Se encuentra en Venezuela. Betty Reyes, ahorita le contesto, ¿ok? Para el señor Ramírez, buenas tardes. ¿Y ahora usted qué hace allí tan tarde, mi cuy? ¿Está enferma? No, hombre, ni lo quiera Dios, ni diga esas cosas. No. Hey, si estuviera enferma, ni estuviera aquí. Pero no, tampoco, no nos queremos enfermar. No diga eso. Diego Carrales, saludos para el padrino, el Churrumais, y para su tío Beto. Ahí está, con mucho gusto. Nos vamos a Félix Áviles. También le mandamos un gran saludo para todos los que nos están escuchando desde Durham. Muchísimas gracias. Vámonos con Carnaval y ya regresamos con noticias y con otra hora de complacencia. 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
2: Saludos, soy Florentino Mesa con Minuto 60. La muerte de un colombiano durante operativo de ICE en Maine provoca pedidos de una investigación independiente en Estados Unidos. El gobierno estadounidense investiga una posible presencia de drones iraníes en Cuba y advierte que responderá si eso se confirma. Una corte federal anula el acuerdo que protegía al presidente Donald Trump frente a auditorías del Servicio de Impuestos Internos IRS. La muerte del joven colombiano Johan Sebastián Durán, de 26 años, durante un operativo migratorio en Biddeford, Maine, volvió a poner bajo presión al Servicio de Inmigración y Control de Aduanas de Estados Unidos. El joven recibió disparos de un agente federal cuando se dirigía a trabajar, según organizaciones defensoras de inmigrantes que aseguran que tenía permiso laboral y número de seguro social. La senadora republicana Susan Collins pidió una investigación exhaustiva e imparcial para esclarecer las circunstancias del tiroteo ocurrido a unos 24 kilómetros de Portland. El caso se registra a menos de una semana después de que otro inmigrante muriera baleado por un agente federal durante un operativo en Houston. Con este nuevo episodio, al menos 7 personas han muerto por disparos durante acciones migratorias desde el regreso de Donald Trump a la presidencia. La controversia aumenta además en momentos en que las detenciones de ICE en Maine se han multiplicado durante las últimas semanas y el gobierno enfrenta cuestionamientos sobre el uso de la fuerza en sus operativos. 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
2: Continuamos en Minuto 60. El presidente Donald Trump afirmó que su gobierno investiga informes sobre una posible presencia de drones iraníes en Cuba y advirtió que Estados Unidos actuará si confirma esa información. Trump aseguró que ese escenario representa una preocupación para la seguridad nacional. Sus declaraciones coinciden con el endurecimiento de las sanciones de Washington contra funcionarios y entidades vinculadas al gobierno cubano. Estas fueron las noticias de la hora.

seguimos en la radio que manda la ley en ese día a las 5:07. Manejen con cuidado en su regreso a casa. Vamos con la primera complacencia para Federico Medina, La Noche Perfecta con el Chapo de Sinaloa en la ley en ese.

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1: Alrighty, ya son las 5 con 13 minutos. En el Triad no hay tráfico, no hay accidentes, muy bien. Y en el Triángulo también no hay tráfico y no hay accidentes. Ah, qué bien. Bueno, de hecho, miren, bueno, les dejo saber, en Wake Forest, la 98 está cerrada en ambas direcciones, entre lo que es la 96 y la 401 debido a construcción. Así que eso es lo único que nos indica para el área del Triángulo. 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

Con 20 minutos, les recuerdo que esta semana les tenemos tarjetas de regalo para que se vayan al restaurante a toda madre. También recordándoles que cada viernes tienen banda, iniciando las 10 de la noche, para que no falte. Le mandamos un saludo para Manuel Paredes. Espérenme que se me bloqueó mi teléfono. Ok, ahí vamos. Saludos, que te estamos escuchando, muchísimas gracias. Y si nos puedes complacer con los Bukis, ¿cómo fui a enamorarme de ti? Y saludos para todos los de Michoacán, ahí está, con mucho gusto. Ahorita la vamos complaciendo con esa canción. Juan Núñez, buenas tardes, ¿me puedes complacer también? Y para toda la raza de Sinaloa, muchísimas gracias. Mira nomás, ahorita le buscamos esa y con mucho gusto. Mire, tenemos bastantes mensajes con canciones, así que vámonos de una vez, porque solamente es una hora y se va rápido. Híjole, hablando de canciones tristes, Dios mío, Manuel, ¿por qué nos hace eso? Pero bueno, ¿cómo fui a enamorarme de ti? Sonando la radio, ¿qué manda? Somos la Ley NC, manejen con cuidado.

Ley en el 6 a las 5 con 29 minutos. Qué preciosa es la cumbia, hombre. Ni cómo decir que no. Le mandamos un saludo para Marco, que quiere escucharle y a que cita con mucho gusto. Maris Vargas, buenas tardes. Dice, perdió mi novio, mejor ponme una canción, por favor, dedicada para Mbappé. Ay, no. El Tortuga, no. Ahora es con los hijos del pueblo, sonando la radio que manda. Súbele,

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Es la radio quemada, 5:36. Buenas tardes para todos. Ahí quedó lo más reciente de Cuisillos, que de hecho llegan este sábado en Evolution Nightclub en Wilson, junto con Darés de la Sierra y Ayudantes del Rancho. Por supuesto, los boletos aquí en la radio que manda, y también los puede comprar en boletaje.com. Al momento tenemos temperatura de 89 grados. Mañana miércoles sube la temperatura a 97. El jueves, les recuerdo que tenemos alerta de calor extrema con 102 grados. Así también para el día viernes. Y para el fin de semana, de una vez nos adelantamos, el sábado, al momento indica lluvia con temperatura máxima de 93, y el domingo 90 la máxima. Nos vamos complaciendo a Agustín Martínez, que quiere escuchar Las Medias Negras. Y también le mandamos saludos para Jenny, que nos está escuchando desde Raleigh. Muchísimas gracias. Me imagino trabajando, ¿no? Bueno, fuera que me pudiera mochar con el cheque, Dani, pero no.

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0: está fuerte, con razón, es el 1. Aquí vamos, sorry. Accidente en el condado de Johnston, en Kenley. Esto en la 95 Norte, llegando a la 301. Y de ahí, ya no hay tráfico ni accidentes. En el Triad, al momento, todo limpio. 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

0: Con 52 minutos, ya se nos está terminando el día. ¡Qué barbaridad! Pero bueno, si ustedes ya van en camino para la casa, del trabajo o de donde sea, manejen con cuidado, ¿ok? Le mandamos ya los últimos saludos para Yoshi. ¿Y a usted? ¿Qué le duele que grita? ¡Au! ¡Ah! No, mijo, todo. Todito. Uno que ya le anda pegando los 40, ya truena y todo, mijo, todo.
1: Ay, no.
0: Hoy reprendemos al diablo, Yoshi.
1: Dice, guachita, ya vente para echar unas caguamas y...
0: Bloqueado.
1: Bloqueado el Yoshi.
0: ¡Tommy! Miren nomás quién se anda reportando por aquí. Nomás eso me faltaba. Dice, andas perdida, cuy. ¡Oilo! Hoy nomás. Nomás bien, dígame usted a dónde se ha metido que no he sabido nada. Y usted, un tiempo a la lal. Ahorita le complacemos con esa canción. Claro que es para toda la gente que está escuchando desde West End. Adrianita dice, ¿y si terminas la hora con una cumbia?
2: Bueno, vamos a ver. No, no va a dar tiempo porque esta, la de Mariano Barba. Mire, son casi cuatro minutos y 30 segundos y ya estamos en... casi llegándole 5:55, pero en la próxima hora con mucho gusto, ¿ok, chula?
0: Sí, ¿por qué no, hombre? ¿Por qué no? Maris Vargas. Ay, qué pecado, sí, ya vi que salió. Pero ahorita lo busco para no decirle. Dijéramos allá, para no gerrarle. Sí, bueno, ustedes saben que a mí. Pero debería estar al tanto de la copa. Pero no sé, desde que salió México ya, como que ya, no. Que gane el que gane.
1: Pero ahorita lo busco para darles una actualización, a ver cómo vamos ahí.
0: Vámonos pues con Mariano Barba. Ya regresamos para seguir mandando sus saludos. Todavía nos quedan 30 minutos de la próxima hora, no se preocupe. Súbele, es la ley NC.

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1: Hola, mucho gusto, soy Florentino Mesa y esto es Minuto 60. La inflación de Estados Unidos baja más de lo previsto, al 3.5%, pero la crisis con Irán mantiene la presión sobre los precios. Tras decisión judicial, el gobierno federal restablece fondos por 10 mil millones de dólares para programas sociales en 5 estados. Estados Unidos reanuda los bombardeos contra Irán, restablece el bloqueo naval y amplía la ofensiva en Oriente Medio. La inflación en Estados Unidos se desaceleró más de lo esperado en junio, aunque el alivio podría ser temporal por el nuevo repunte de los precios de la energía tras la reanudación del conflicto entre Washington e Irán. El Departamento de Trabajo informó que el índice de precios al consumidor aumentó 3.5% en los últimos 12 meses, por debajo del 4.2% registrado en mayo y también de las previsiones de los analistas. La caída obedeció principalmente al descenso en el precio de la gasolina durante la tregua alcanzada el mes pasado entre ambos países. Sin embargo, ese escenario cambió tras el reinicio de las hostilidades y la decisión del presidente Donald Trump de restablecer el bloqueo sobre Irán en el Estrecho de Hormuz. Como consecuencia, el precio promedio de la gasolina en Estados Unidos volvió a subir hasta $3.86 por galón. Los analistas advierten que el encarecimiento del petróleo podría trasladarse nuevamente a la inflación y mantener abiertas las posibilidades de un aumento de las tasas de interés por parte de la Reserva Federal. Esto es Minuto 60.
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1: Continuamos en Minuto 60. El Departamento de Salud y Servicios Humanos dejó sin efecto la congelación de 10 mil millones de dólares destinados al cuidado infantil y programas sociales en California, Illinois, Colorado, Nueva York y Minnesota, todos estados demócratas. La decisión se produjo después de que un juez federal bloqueara la medida mientras continúa la demanda presentada por esos estados contra la administración Trump. Estas fueron las noticias de la hora.

somos la Ley NSA a las 6:08, ya los últimos minutos que les vamos a estar acompañando el día de hoy, porque ya mucha lata, ya les di mucha lata el día de hoy. Le mandamos un saludo para el Carlangas, miren nomás. ¿Quién se anda reportando para que dice qué trabajadora me saliste? Hasta ahorita se dio cuenta, Carlangas, no hombre. Anda muy atrasado usted en sus novedades. Yo siempre trabajador, yo siempre. Roger, ¿qué rollo, cuy? Una cumbia, saludito desde Chapo, aquí andamos haciendo DoorDash. Y puro nuevo Laredo, Tamaulipas. Ah, bueno, pues, un abrazote, pues te dijo, cuídese mucho, maneje con cuidado. Chido, Fernando Morales, buenas tardes, ponme una música de Montes de Durán. Durango, ¿qué dice? Dejé a mi padre. Ay, esos son bien tristes, hombre. Yo ando así como, cubias, vámonos con las cubias, pero esa está triste, muchacho. Pero bueno, la vamos a complacer. Y ahorita regresamos para poner una cumbia, unas cumbias. Porque bueno, ya, vamos a terminar el día. ¿Por qué no, hombre? Ay, yo no puedo escribir, solo dejé a mi padre. Ahí está. Ahí va, Fernando, pues la vamos a complacer para que no diga que no. Ya ves, nomás escuchando el principio de esa canción dan ganas de chillar. Ay, Dios mío. Súbele, es la radio que manda, somos la Ley NSA. Ya regresamos con el último reporte de tráfico.

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1: Ya a las 6 de la tarde con 13 minutos. Sigue el accidente en el condado de Johnston, en Kenley. Esto en la 95 Norte, llegando a la 301. Y es todo lo que nos reportan al momento. Y en el Triad, todo tranquilo también. Muy bien. 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

17 minutos. Estoy viendo algo que a ustedes les va a interesar. Más por sus niños, porque ¿qué niño no quiere una bicicleta? Yo creo que todos los niños quieren una bicicleta, ¿no? 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Mire, si usted quiere el enlace, déjeme saber y yo se lo mando, por así es menos complicado. 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Es muy largo. Pero si usted quiere registrarse, déjeme saber y yo con muchísimo gusto les mando el enlace, ¿sí? 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Así que ahí les avisamos para si usted quiere registrar a su niño o a su niña, lo haga antes del 27 de este mes. Le mandamos un saludo para Carlito Rivera, ya lo vi. Muchísimas gracias. Bendecida tarde también para usted, tarde y noche. Y saludos para su amada Tiburón, también ya lo vi. Dice, salúdeme, aquí estoy. Para el señor Da Vinci, para todo el gremio sonidero de North Carolina. Y para la damita Erika. Ay, le mando un fuerte abrazo a Erika. Ahorita viene una cumbia, yo sé que esta le va a gustar. Aarón Sosa también, felicítame a mi hijo Abraham Sosa Marcos, que hoy está cumpliendo 20 primaveras. ¡Qué bonito! De parte de la familia Sosa Marcos, ahí está con mucho gusto. ¡Qué bello! Albino Martínez dice, mándalo, Crucita, por favor. Ah, no, mándalo, Crucita hermosa. Ah, como ahora sí le conviene, pero me decía hermosa, ¿verdad? No sea así, paisano. Dai, yo ahorita se la mando. Jessy, ahorita le mando también el enlace. Andan despiertos, ya veo que andan despiertos. Divas, dice, estoy loco, estás trabajando todavía. Bueno, de pronto, aquí ando, pero ya me voy. ya nos vamos a ir en unos, ¿qué? ¿10 minutos? Saludos, aquí andamos, Isidro, muchísimas gracias por escucharnos. Lisbeth Espinosa, le mando un abrazote y bendiciones también para usted, y con mucho gusto le mando el enlace. Vámonos para todos los que quieren cumbia, a ver si les gusta esta, porque bueno, para complacerlos a todos, pues no se puede porque ya falta poco tiempo, pero vámonos con una de Celso Piña, Cumbia Poder, sonando aquí en la radio que manda, somos la ley en ese súbele.

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Saben, tuve tantos trabajos. Fui lavaplatos, mesero y cocinero, peón y albañil, ayudante de mecánica, un mil usos cualquiera. Pero ahora les quiero contar de cuando era taxista.

Seguimos en la radio que manda, somos la Ley NC, ya a las 6:30, ya mandando los últimos saludos para despedirnos el día de hoy, mi hermosa Jenny Carrillo. Bendecida tarde también para ustedes, saludos para Kayla, Nena, Alondra, Rita y Juana, que acabamos de salir del trabajo. Y Dios te bendiga, muchísimas gracias. Igualmente, les mando un fuerte, fuerte abrazo y manejen con cuidado, ¿ok? Dios me la bendiga de gran manera también. Para Salvador Sánchez, dice, esa cumbia está buena, gracias, saludos y bendiciones, ya en camino a casita, escuchando la ley, muchísimas gracias. Y para todos los que ya van saliendo del trabajo, a manejar con mucha precaución, ¿ok? Para que lleguen con bien. Yo sé que van a llegar con bien, yo sé que sí. Le mandamos un saludo para Robert, Daniel, ahorita le mandamos el enlace, para Lisbeth Espinosa, Wilmer Amador, bueno, para todos los que se comunicaron, Omar Rivera, César Jaimes, mi hermosa Jessie Padilla, Isidro, para todos, que pasen una muy bonita tarde y noche, que descansen cuando sea hora de dormir, y si Dios lo permite, pues aquí nos escuchamos el día de mañana miércoles a partir de las 10 de la mañana. Llega a continuación nuestra Jessie para llevar la programación con música internacional de 7 a 9. Mientras, pues cuídense, pórtense bien. Y lo más importante, que Dios me los bendiga. Nos estamos despidiendo con una de Intocable. Hoy no más. ¿Dónde está sonando la radio que manda? Somos la Ley.

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es la ley NC. Muy buenas tardes, noches. ¿Cómo están? Mi nombre es Jessie, acompañándolos hasta las 9 de la noche con la colada en inglés, en español y el reggaetón inolvidable esta noche. Muy al pendiente y mucho más. Nosotros nos vamos iniciando música internacional con esto que se llama Ale Ale de Mark Anthony. La ley NC, nuestro Facebook, arroba NC la ley, nuestro Instagram, para que vayan mandando sus saluditos esta tarde. Es la ley NC.

0: es la Ley NC, son las 7:17 minutos de música internacional y circulan rumores sobre una posible colaboración entre Selena Gómez y Becky G, que formarían parte del álbum nuevo del esposo de Selena Gómez, Benny Blanco. Lo que sí está confirmado es que Faith sí será parte de este álbum nuevo, que supuestamente varias notas dicen que se estrena en el mes de agosto. Y hablando de Becky G, también se une a la gira de Karol G. Así que Becky G, aparte de sacar álbum, posibles colaboraciones, también está ocupadísima porque se prepara de irse de gira a varias fechas con Karol G. Nosotros nos vamos con Maluma, esto se llama Tu Recuerdo. Y ya volvemos con sus dos opciones de la colada esta noche en la Ley NC.
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Llegó el momento de decidir cuál de estas dos canciones ustedes quieren escuchar a las 7:45, 47. Así que lo vamos a hacer de la siguiente manera: 919-860-0969. Marque a cabina de la ley NC y usted decide si quiere escuchar a Beyoncé o a J-Lo esta noche a las 7:45. Por lo tanto, nos vamos con W-Sound, Mike Towers, 5 estrellas. Y ya volvemos con su reggaetón inolvidable a través de la ley NC.

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1: 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Ahí estaba nuestro reggaetón inolvidable de esta noche, una canción del 2003. Y por si usted no sabía, esta canción también nuestra querida Karol G quiso hacer una versión nueva, pero Nicki Jam al principio dijo que no quería mixtear lo clásico con artistas nuevos, diciendo que no tenía el mismo impacto. Pero después Karol G pues sacó su propia versión, en la versión Leyendas, donde incluyó diferentes partes de diferentes canciones de los 2000, incluyendo canciones de Ivy Queen, Nicki Jam, y al final él dijo que sí, iba a participar, y por eso salió esa canción también. De la original de Nicki Jam, Yo No Soy Tu Marido. Nosotros nos vamos saludando a Luis. Saludos a todos también que están mandando su votación para la colada en inglés. Lo puede hacer a través de llamando a cabina o también mandando su mensaje a través de la ley NC, nuestro Facebook. Nos vamos con esto que se llama ¿Qué ganas de no vivir? En la ley NC.

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